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0: Buenas. 6:10 de la tarde, nochecita ya, bueno, está oscureciendo un poco más tarde de lo usual. Pero bienvenidos a 103 Gems, bienvenidas. Welcome everyone to 103 Gems, the one and only hip hop radio show. ¿Y qué me dicen de ese mundial, chiquillas? Bienvenidas. Hoy es una edición muy especial de chicas.
1: Así hola, es.
0: Hola. ¿Cómo están?
2: ¿Todo bien y vos?
0: Súper bien. Ahí tenemos DJ invitada, Marlita.
1: Sí, así es. Así es. Buenas noches, Jammers. Bienvenidos. Sí, hoy es una noche de chicas. Qué bueno. Por aquí tenemos a DJ Tyler.
0: Muy bien, April. ¿Cómo estás, April? ¿Todo bien?
2: Todo bien, por dicha. Lista para traerles un poquito de Afrobeats y un poquito de hip hop también.
0: Excelente. Ya te habíamos tenido por acá hace un ratillo, qué dicha tenerte de vuelta, qué buena nota que estás aquí con nosotras. Y bueno, nada, disfrutar de 103 Jams, por supuesto, todo el mundo, la invitación, que andan por ahí ya en la calle después del mundial, después de este partidazo, mae, qué sudada, fue puchica. Yo sentí como si hubiera corrido yo ahí con los jugadores.
1: Yo, para ser muy honesta, sentí el partido muy malo.
0: ¿En serio? Yo sentí un partido.
2: Sí, me gustó,
0: claro, emocionadísimo.
1: Segundos tiempos sí estuvieron más emocionados.
0: Intenso, mae.
1: Pues, estuvieron mejores.
0: Expulsado y todo de Argentina. Chiquillos, ¿ustedes con quién iban? Cuéntenos. 866-10303. Tres chicas que no saben nada de fútbol, Nager.
1: Exacto. Bueno, yo no sé nada,
0: April, tampoco. Exacto. Así que no importa, todos los comentarios que hagamos hoy son válidos, ¿de acuerdo?
1: Exacto, bueno, ahí me disculpan.
0: Pero muy bien, 866-10303 es nuestra línea de WhatsApp para que hagas tu reporte de sintonía y nos contes qué canción quieres escuchar, desde dónde estás por ahí en sintonía con nosotras. Y bueno, pues la invitación para que sigas conectadísimo a través de la oficial de todo 103.1 FM y sobre todo de 103 Jams, the one and only hip hop radio show. Tenemos un montón de noticias, de chismecito también, Marlita, por ahí,
1: pero
0: hoy. Así que la invitación para que se queden con nosotros y desde ya hasta las 8 de la noche.
1: Así es.
0: Vamos a continuar con música, ya casi regresamos.

0: Saludos para el amigo Uber que anda por ahí en sintonía con nosotros. Para Jonathan, Pura Vida, Solano. Buena nota. Gracias por escuchar 103 Jams y a DJ Airy Pearl hoy in the house. Chiquillos, que como vieron el partido, ustedes cuéntenme. Yo la sufrí montones. Muy interesante todo este tema de que, o sea, yo me pregunto de dónde sale esa foto. O sea, no de dónde sale la foto, pero por qué. Mi pregunta es, ¿por qué Messi estaba bañando a Lamine Yamal? O sea, ¿por qué lo estaba bautizando, mae? No entiendo. Que alguien me explique si sabe el contexto absoluto de esta imagen, de esta fotografía que le dio la vuelta al mundo. He escuchado como teorías de conspiración, ¿verdad? Que lo del número 19, que ajá, no sé qué, que salió este mae español también ahí hablando. ¿Cómo es que se llama? El influencer ahí.
1: Sí, sí, yo he visto también varias teorías ahí de que de ahí ya como también Messi se retira.
0: Exacto, que es entonces, el que le está dando el pase a este mae, Lamine Yamal, que va a ser supuestamente ajá, el nuevo crack del fútbol, ¿verdad?
1: Uh-huh, vamos a ver qué pasa, pero bueno.
2: La verdad es que yo a este Yamal le tengo muchísima fe.
0: Sí, ajá, sí, vos sí. Lo ves bien.
2: Sí, sí. Bueno. Uh-huh. Y está muy joven, está empezando.
0: 19 años. Por eso te digo, mae, supuestamente la suma de la fecha con esta, supuestamente que no sé qué, 19 años, el mayo usa el 19 y es un despelote ahí.
1: Sí, yo vi ese video también, me parece
0: nos
1: haberlo
0: visto. Nos
1: está
0: mandando un audio, Esteban, vamos a escucharlo, a ver qué dice. Esteban, ve a ver si me mandó alguna hora rara.
3: Hola, hola, buenas. Eso fue, voy a buscar el video, yo lo tengo. Eso fue una campaña que sacó una organización de ahí, de España, con los jugadores del Barça, con unos niños y de coincidencias de la vida, a Messi le tocó a Lamine Yamal. De hecho, ahí es como un calendario donde hay fotos de todos los jugadores con niños.
0: Ajá, ajá, ajá. Qué interesante, mae. Pero vos crees, vos qué decís, vos crees que al final era algo que desde entonces, hace 19 años atrás, estaba planeado para que se diera en este momento. Porque casualmente, ¿verdad? Les tocó la final juntos y todo. Bien interesante.
1: Yo diría que sí. Pero bueno, quiero aprovechar para mandarle un mensaje a Diane, que nos está escuchando por ahí. También a Diego, Daniela, que, bueno, ella misma los saluda. Así que, bueno, un besote y un abrazo. Gracias por estar en sintonía.
0: ¿Cuál, Diane?
1: Gigi.
0: Ahí, Gigi. Un abrazo, mi amorcita, para vos, que estás por ahí en sintonía también, y toda la gente que nos está escuchando. Esteban, sí, está bien interesante eso del video. Y si ustedes no lo han visto, pueden mandarnos un mensaje, 866-1303, y aquí les pasamos el video para que lo vean. Saludos para Marco y Marlon, los números uno, dice. Los número uno en hip hop en Costa Rica, I believe that's us. O sea, te estás refiriendo a nosotros, por supuesto, ¿verdad? Pura vida. Gracias por estar por ahí en sintonía. Venga, aquí ya Esteban nos pasó el video, ajá, donde está Messi bañando al chiquito. Eso está súper random, mae. Sí, yes. Velo. Aquí está, aquí sale.
2: ¿Qué?
0: Ve el. Y el chiquito tiene 19 años y casualmente Messi está ahí súper joven y entonces ya los maes se enfrentaron el día de hoy.
2: What?
0: Uh-huh. 7 meses tenía ahí el chiquito. Súper random, mae. Pero bueno. Daisy, ¿ustedes qué opinan? 866-1303. Ya Esteban nos mandó ahí el video de la campaña. Para quien no quiera ver, puede mandarnos un mensajito.
1: Ok, yo quiero verlo ahorita. Yo no sé si ustedes vieron que Drake otra vez apostó,
0: madre, qué pecado,
1: de que ganaba Argentina. Apostó $1,500,000.
0: No, el mae con toda la fe, mae.
1: Eso es lo que digo, es cualquier menudillo, pero
0: que seguro es como para uno 1,500, ¿verdad?
1: Pero, pero el mae le tomaron ahí como un videillo y tragó fuerte. Ajá. la agüita, la cervecita, o quién sabe, el traguito que se estaba tomando. Pero sí, Daisy, imagínate, Daisy, es que últimamente apuesta y pierde. Ajá. Entonces, como que Daisy, mal augurio.
0: ¿Será?
1: Daisy, yo digo que sí, ¿verdad?
0: Claro, al book no le sirve que el mae gane, mae.
1: Sí, también. Pero bueno, mucha gente esperaba que ganara Argentina, porque ya ustedes saben, ¿verdad? Vieron unas cosillas ahí que a la gente no le gustó. que los árbitros, que esto, que el VAR, ¿verdad?
0: Saludos para toda la gente que está en sintonía con nosotros, todos los argentinos.
1: Así es. Pero bueno, y lastimosamente no se les dio. Y bueno, y felicidades a los españoles también que nos están escuchando por ahí.
0: Así es, pura vida. Qué buena nota. Y bueno, pues la invitación para que si vos estás con nosotros, nos mandes también un mensajito al 866-103-03. Continuamos, DJ April on the mix. 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

0: DJ April on the mix. Por ahí sonando Burna Boy. Que hablemos un poquito de este halftime show espectacular. Bueno, hasta el final, Dagger. Bueno, a mí es que personalmente, saludos para todos los fans de BTS, ¿verdad? Yo siento que BTS estaba ahí de relleno, definitivamente, pero hay muchos jóvenes que les gusta BTS, ¿verdad? Claro.
1: Sí, ya tienen un fandom, sí, creado, ¿verdad?
0: Sí,
1: mucho
0: sí,
1: respeto para los
0: por
1: fandoms
0: supuesto,
1: de BTS.
0: Claro que sí, pero siento que la mayoría es de una edad bastante jovencita. La verdad.
1: Todos ellos, sí, claro.
0: No, y los fans que... también,
1: ah, okay.
0: ¿Verdad?
1: Bueno, porque no hay tanto. No.
0: Ah,
1: hay de todo.
0: Bueno, sí, ahora vi una foto de Laura Pausini impresionada porque estaba viendo a los BTS.
1: Imagínate.
0: Pero
1: sí,
0: ellos todos parecen una señora, mae. Todos lindos, o sea.
1: Sí. Sí, yo tengo la mamá de uno de mis alumnos, vieras que es fan. O sea,
0: ¿en serio?
1: Literal, exacto.
0: Qué
1: entonces
0: vacío.
1: Por eso te digo. Y una.
0: Como los nuevos Backstreet Boys.
1: Ajá, y como una compañera del trabajo que ya anda por una edad parecida a la mía.
0: También.
1: Pero ella sí puede rajar que es fan. O sea, ella
0: serio?
1: Viajó
0: qué
1: para
0: vacío,
1: ir a verlos y tiene un montón de cosas. Tienes un,
0: ay, qué belleza.
1: Un póster ahí de
0: bueno,
1: los chicos.
0: Ahora que decís
1: bueno,
0: eso.
1: Póster, no.
0: Ahora que decís eso, recuerdo que hay una chica que yo conozco que es de mi edad y la mae es súper fan. Igual,
1: okay.
0: Tiene todo su cuarto lleno de esos
1: rajado.
0: Japonesitos. O sea, o sea, mae.
2: A mí me parecen demasiado talentosos. No los sigo,
1: sí,
2: pero
1: ajá,
2: me parecen muy talentosos.
0: Sí, sí.
2: Y hagan coreografías y todo.
0: Exacto.
2: Creo que sí,
0: hacen
2: muy
0: sí,
2: buen show.
0: Sí, sí, son
1: sí,
0: muy cool.
1: No, y canta muy bonito.
0: Pero
1: la verdad,
0: bueno,
1: la verdad. Sí.
0: Era, fue otra vez BTS. Fue Shakira con Burna Boy, que ajá, ella fue, ¿verdad? Según lo que están diciendo las redes sociales, la que salvó el show, porque estuvo bastante cool, la verdad, me encantó verla. Y Justin Bieber, mi amor, ¿verdad? Que él está ahí nada más pagando una deuda, mae. Sí, los amo. Y la chiquita esta, que es albina también.
2: Ay, sí, demasiado linda.
0: Toda preciosa, sí.
1: Qué bueno, ¿verdad? A mí se me gustó bastante, la verdad. La FIFA se, o sea, me gustó.
2: Sí, creo que el mensaje que nos une.
1: Ajá, exacto. La música nos une porque Madonna empezó con la music, ¿verdad?
2: Exacto.
1: Y trajo a dos artistas, a Ronaldinho y a Ronaldo.
0: Me encantó,
1: ajá,
0: esa
1: a
0: parte. Y ellos venían ahí, y de ahí venía Ronaldinho metiéndole flow y todo.
1: Sí,
0: y bailando, me encantó.
1: Amo,
0: y el señor, el otro, Ronaldo, todo feliz.
2: Bonito,
0: sí,
2: verdad.
0: Sí, sí.
1: Sí, como que sí, la música, el fútbol, ¿verdad? Que une a las personas y fue demasiado lindo. Los chiquillos cantando ahí también. No,
0: los
1: me encantó.
0: Sí, eso me gustó bastante, la verdad. Y sí, como decís, al final hay un mensaje detrás de todo esto, que es que desde Japón hasta Latinoamérica, ¿verdad? Pues de todos somos uno al final de cuentas.
1: Uh-huh, todos somos de la misma. Todos somos seres humanos.
0: Al que vivo a mitad poniendo las medallas fue al tío suyo, ahí, a Argentina.
1: Ajá.
0: Yo dije, este señor debe venir aquí mariadítico con tanto latino, ¿verdad? O sea, imagínate.
1: Ay, sí, ahí lo vi, sí,
0: ajá,
1: cierto.
0: Ajá,
1: sí, qué bueno.
0: Al tío mío.
1: Ajá.
0: Qué madre.
1: Ay, sí, pero bueno, de hecho estábamos hablando, ¿verdad? Que qué alto Burna.
0: Mae, es gigante.
1: O sea, yo no sé,
0: wow,
1: qué tamaño será Shakira, ¿verdad? Pero o sea, se veía exageradamente alto a la par de ella.
0: Está guapo, Burna Boy.
1: Ah, sí. Sí, ¿verdad? A mí me parece que ella no es tan alta.
0: Diminuta,
1: es cierto. Vea que inclusive salió con plataformas bailando.
0: No me gusta, más o menos. Más o menos. Pero sí, está bueno. Sí.
1: Tal, todo depende.
2: Me quedo con whisky.
1: Sí, vamos a verlo.
0: Yo les dije
1: April
0: que había un programa de chicas,
1: temas,
0: ¿verdad?
2: Pero Whiskey yo creo que es un short king.
0: Uy, un short king. Qué bueno. Sí, se ve chiquitito. Mae, vea, hablando de todo un poco,
1: uh-huh,
0: hablemos de Usher. O sea, en esa presentación con nalga pelada y todo, ¿no viste?
2: Oh my God, yo no he visto eso.
0: Sí, fíjate.
1: De lo que te estás perdiendo, ¿eh?
2: ¿Cómo?
0: Mae, ahorita ellos están de tour, él y Chris Brown, ¿verdad? Y entonces salió un video donde dicen que Usher lleva Sensation a otro level.
1: Seduction.
0: A otro level, porque donde sale el mae cantando, ¿verdad? Viene, se levanta de la cama en el show y sale ahí a nalga pelada.
2: ¿Qué?
0: Sí. Muy bien, pídanos sí, ese video, chiquillas.
1: Cantándose de la cama y diciéndose, muy bien. Hey, es que Usher, ustedes saben que él tiene ese sex appeal, muy ¿verdad? Sexy, demasiado, demasiado. Muy pero bien. Bueno, en otras noticias, no sé si vieron que Riri salió en el concierto de Jay-Z.
2: Increíble, la amo.
0: Qué bueno, mae, sí. Ahorita ya

0: Ellos estaban hoy en la final.
1: Sí, ahí. Sí, está todo mundo.
2: Ajá. Sí, Rahal, ahí está.
0: Exacto. Ahí sí, ellos me invitaron, pero es que como yo tenía que venir aquí al programa, entonces yo les dije que hoy no podía, pero ahí después vamos, en la próxima, ahí con un cafecito en la casa.
2: Está buenísimo.
0: 866-1303 es nuestra línea de WhatsApp para que nos mandes tu reporte de sintonía y nos contes desde dónde nos escuchas, qué te pareció el mundial. Hoy estamos ahí chismeando un poquito, chiquillos, de todo un poco. 6:37 de la noche. Continuamos con más música. DJ April on the mix.

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1: 6:52 de la noche y continuamos con eso que es 103 Jams, así que bienvenidos a esos jammers que se van conectando por ahí.
2: Qué rico este afro, ¿verdad? Qué que riquísimo. Está sonando por ahí.
1: Estamos matizando este programa con April. Wow.
2: Yo tengo una pregunta.
1: ¿Cuál?
2: Si yo les dijera que hay un super evento, así como, a ver, yo quiero que cierren los ojos en este momento todos los que nos están escuchando. Cierren los ojos, chiquitos.
1: Los que van manejando, no, ¿verdad?
2: Sí, los que van manejando, no, por favor. Ok, estar así como en una terracita, mae, un dominguito en la tarde, reguecito californiano, afrobeats, R&B... ¿Irías?
1: Por supuesto, ay, amo. Rico, y en la tardecita.
2: Ay, no. Tardear, almorzarse algo rico. Hasta y se pueden escapar, mae. O sea, ustedes dicen, voy a ir a lavar el carro.
1: Sí, qué rico.
2: Ya vengo.
1: Ay, sí. Y unos tamarindos ahí.
2: Exacto. Qué rico. O sea, usted dice, es que me dieron una birra en el lavacar.
1: Exacto. Tenía una birra ahí y decidí tomarme una birrita ahí.
2: Exacto. Mae, qué rico sí, una tardecita así, ¿verdad? Como un parcito, almorzarse algo rico y escuchar reguecito, hip hopcito, afrobeat,
1: y hasta bailar, R&B, ¿por qué no?
2: Y sí, bailar.
1: Exacto, me encanta.
2: Y cócteles 2x1.
1: ¿Qué?
2: Ajá.
1: Sí, obvio. Ya
2: bueno,
1: estoy ahí.
2: Y es que ya tenemos el evento.
1: Ya yo estoy spot. Ahí.
2: Exacto. Yo quiero que ustedes me digan. ¿Ustedes les gustaría, chiquillos, ustedes qué prefieren? Vamos a hacer una encuesta en este momento.
1: Sí, háganle.
2: Pues. ¿Ustedes prefieren salir en la tarde, así como con los compas un ratito, o prefieren salir en la noche a pegársela durísimo? ¿Usted?
1: Yo en la tardecita. Si ya, primero ya casi no salgo en la noche. Si salgo es porque de verdad. Ajá. Pero sí, en la tardecita definitivamente eso me encanta, porque así puedo estar tempranito en mi casa y si el siguiente día hay que madrugar, pues genial, excelente.
2: Vamos a ver aquí en este momento la diferencia generacional.
1: Cuéntenos,
2: April, ¿usted qué prefiere?
3: Bueno, desde que me hice DJ ya no soy tan fiestera.
2: Ah, ok.
3: Entonces, me gustan mucho las fiestitas de día y llegar
2: qué rico, ¿verdad? Exacto. Entonces,
3: sí, apoyo muy bien. Total.
2: Sos de las nuestras, es? Entonces. Una joven con alma de señora.
1: Exacto.
2: Porque eso soy
1: bueno,
2: yo.
1: Bueno, no,
2: joven
1: y de
2: con
1: hecho ahora la generación Z no es mucho de salir de fiesta,
2: la noche de
1: sino
2: fiesta.
1: Que, ajá, exactamente. Entonces, imagínate.
2: Bueno, qué rico.
1: Exacto.
2: Muy bien.
1: Generaciones mezcladas ahí en una tardecita.
2: Exactamente.
1: Reggae, hip hop.
2: Afrobeats.
1: Afro, R&B.
2: Primero de agosto, chiquillos. Primero de agosto en Barra Brava, Los Yoses. Una tardecita espectacular. Apenas para pasarla riquísimo. Usted se lleva a su amiguita ahí, la que está matizando, ¿verdad? Al amiguito. O a la amiga, a la compa. De claro que sí, qué rico ir con las amigas también una tardecita ahí, nada más a chilear un ratito, a comerse algo rico, tomarse un coctelito, escuchar musiquita, bailar. Imagínate. En la tarde y luego nos vamos para la casa tempranito porque el lunes hay que trabajar.
1: Exacto, me encanta. Entonces, primero de agosto, pero primero de agosto cae
2: sábado.
1: Exacto. Okay, perfecto.
2: Para sábado, primero de agosto. Es más, vean, ustedes se van, almuerzan, agarran fuerzas ahí a Barra Brava y luego se van para la romería.
1: Sí, exacto.
2: No, perdón, Diosito, o sea, pero no lo digo en a bad way, digamos, de ahí sí, un ratito, ahí sí, espera a los compas a que salgan del trabajo, que pasen por usted ahí, de ahí sí, exacto.
1: Claro, un almuercito ahí, rico, y va jalando después, excelente.
2: Exacto. Muy bien, cuéntenos, chiquillos, ¿ustedes que salen de noche principalmente o les gusta más así como tardear con los compas como de 1 a 4 más o menos?
1: Me gusta.
2: ¿Verdad?
1: Me encanta. Ahí voy, ya yo estoy ahí.
2: Muy bien. ¿Vieron quién está vendiendo la casa? ¿Ustedes la comprarían? ¿Vos la comprarías con tanta discordia?
3: No, ahí no me meto.
2: Depende del precio.
3: Y aunque me hagan descuento, la verdad.
2: Ajá. ¿Usted, Marlita?
1: Jamás. Jamás ni nunca. Ay,
2: tiene malas vibras, de fijo.
1: Totalmente.
2: Eso sí.
1: Tendría Sean que llegar a hacer un exorcismo ahí.
2: Ajá. Empezando por
3: no
2: ahí.
3: No sé si eso ayudaría, la verdad.
1: Es demasiado.
2: Sean Diddy Combs sells his Star Island State for 55 millones. Está vendiendo la casita, nada más y nada menos, el señor Sean Diddy Combs, a.k.a. Puff Daddy o P. Diddy. ¿Se la comprarían ustedes? El yatecito ahí afuera.
1: Realmente no, muchas gracias.
2: ¿Tienen parqueo para yate? ¿Uno que otro bañillo ahí? ¿Sótano? Y posiblemente mucho...
3: mucho baby oil.
2: Ay, qué bueno. Muy bien. 6:57 minutos. Vamos a continuar con más de 103 Jams. DJ April on the mix.

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1: 7:06 de la nochecita. Y bueno, la invitación para que hagan su reporte de sintonía al 866-1003. ¿Qué más tenemos por ahí, Marita? Contanos.
2: Bueno, yo no sé si ustedes vieron en esto del mundial que 6ix9ine dijo que apostó su casa a Francia y terminó perdiendo, que esto fue hace poquito cuando sacaron a Francia, básicamente.
1: Oh, wow.
2: Pero sí, antes del partido aseguró que pondría la casa por Francia y llamó a la jugada dinero gratis y la apuesta más fácil de su vida. Francia perdió y las redes le cobraron la confianza. ¿Qué dijo? La confianza.
1: ¿Qué dijo usted?
2: La confianza de inmediato, es que me pareció extraño que dijera confianza, pero bueno, por ahí de hecho me dio mucha gracia en los comentarios, decía, siempre espero que Drake o 6ix9ine haga una apuesta, porque ya sé que el caso contrario es el ganador.
1: Exacto, Mike. Ay, qué no. Suerte la bueno, de Drake.
2: No, se imagina el que haya apostado la casa, no creo yo.
1: No, la casa no, jamás. No.
2: Pero bueno, entre otras noticias, esta no es tanto de hip hop por ahí, ¿verdad? Pero bueno, lastimosamente hace 5 días, ¿verdad? Varios medios confirmaron el fallecimiento de Phantom Moja. ¿Verdad? Que estuvo varias veces acá en el país, por cierto.
1: Sí, tuve la oportunidad de compartir con él en un par de ocasiones.
2: Así es, así que bueno, de que en paz descanse, exacto.
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2: Bueno, por ahí también tenemos que R. Kelly formally asked President Trump to commute his sentence for sex crimes. De, imagínense.
1: ¿Pero qué será? Que, o sea, que este señor tal vez de alguna u otra manera era cercano a ellos, ¿o qué? O sea, ¿por qué le van a pedir al presidente que los, ¿verdad? Que les disminuya la pena. Eso a mí
3: por
1: me parece raro,
3: pregunta,
1: ¿no?
3: Porque
1: exacto.
3: Sabe que puede ser posible.
1: Porque,
2: pero
1: ¿por qué?
2: Me da mucha gracia porque ha salido como de todos. O sea, Tory Lanez. Sí, él también supuestamente pidió o habló con Trump, no sé, o estaba pidiendo ahí. Después P. Diddy también en su momento. La gente está diciendo que estaba viendo a ver si él les daba el pardon ahí, pero yo no sé, yo no entiendo.
1: Sí,
2: que
1: sí,
2: será el
1: asunto, ¿no?
2: ¿Verdad? Pero bueno, R. Kelly fue un pedido formal. Formalmente el presidente Trump.
1: Él dice, ¿verdad? Antes de que hable, usted mejor sáqueme de
2: aquí. De imagínate, ¿verdad? Pero bueno, vamos a ver qué pasa con ese caso. Que yo veo que, digamos, en todo caso, cuando suenan así, obviamente Trump casi no les da pelota. La única que le ha dado pelota es a Nicki Minaj. Ustedes han visto. Pero bueno, ahí hay que ver qué sucede y qué acontece con eso.
1: Así es, muy bien. April, vos, ¿cómo has estado? Contanos un poquito de tú. ¿De tú?
3: Bien, hace poco me fui a dar un tourcito.
1: Yo te vi ahí, qué chido.
2: Ve, España, qué bonito.
3: Toqué un par de veces en Barcelona.
1: Ah, qué lindo.
3: En un bar que se llama The Station, que es de afro, amapiano y hip hop. La verdad la pasé muy bien, mucho público africano allá.
1: Wow. Sí. Qué bueno, qué cool.
2: Me encanta.
1: Otra vibra, me imagino,
3: Sí, claro, diferente. Y bueno, llegué porque por allá me estaban llamando. Yo también toco en el aeropuerto. Entonces me estaban llamando de allá. Entonces, sí, por eso me regresé también. Pero quiero regresar de fijo.
1: Sí, muy bien. Chiva. Y ahorita, la gente que te quiera contratar, ¿cómo lo hacen, verdad? ¿Cómo te pueden seguir también en redes sociales y demás?
3: Claro, me pueden encontrar en Instagram como taylorgang.dj. Igualmente en TikTok, que siempre hago vlogcitos de mis días como DJ y eventos.
1: Súper. Muy bien, muñeca. Muchísimas gracias por estar hoy aquí con nosotros. Y bueno, vamos a continuar con más de 103 Jams y ya casi regresamos.

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1: Así que es, continuamos 7:19 de la noche. Esto es 103 Jams. Y bueno, chiquitos, ustedes vieron que por ahí, de verdad, ahora que estábamos hablando de Diddy, salieron las gemelas a dar una entrevista.
2: Así que él era un muy buen papá, por cierto.
1: Exacto. Y bueno, Dick también, ¿verdad? Que no deberían de juzgarlas, que lo que
2: está viviendo. Sí, al final ellos no, Dick, no, ellas no tienen nada que ver.
1: Yo difiero. Sí. Usted, claro, usted vive con su papá, usted sabe bien lo que hace su papá y lo que no hace. Yo
2: no siento... creas, no, no, Marlita.
1: No,
2: no, no. No, sí, y, sí. Y yo, y digamos, tengo un caso muy cercano que definitivamente, aunque vivan en la casa del papá o a la par, no saben nada de lo que sabe el papá y hasta la misma esposa, digamos. O sea, uh-huh.
1: Bueno, pero los hijos están involucrados, no sé ellas, ¿verdad? Uh-huh. Yo sí siento que los hijos sí saben. Pero bueno, tal vez sí, tal vez tengan razón, yo estoy equivocada, que ellos no sabían nada, pero bueno, sí, también al final del día es el papá, ¿verdad? Y lo van a apoyar, sea como
2: sí.
1: sea.
2: Sí, ya, who knows, ¿vos qué decís?
3: De ahí es que si uno está detrás del palo, la ajá. verdad es que de ahí es
2: ¿cuál
3: el papá?
2: Palo, Nagesh. Muy bien, chiquillas, vean la risilla. 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Ajá.
1: Muy bien, bueno, en exclusiva, Kai Cenar enfrenta un poco de calor legal porque su empresa está siendo demandada por un hombre que afirma que casi sufrió un golpe de calor, no una, sino dos veces en uno de los eventos de la universidad, streamer de Kai. ¿Y qué? O sea, ¿qué te...? Yo no entiendo, la gente ahora demanda por lo que sea, exacto. Bueno, y en Estados Unidos, usted sabe, eso es lo que iba a decir. Eso es lo que iba a decir.
2: Porque eso puede afectarle a usted y por ende ya la empresa tiene la responsabilidad de cumplir. Lo que pasa es que aquí es muy diferente, una cultura muy diferente, ¿verdad?
1: Imagínense. Pero bueno, por ahí también está viendo que Exhibit, ¿ustedes se acuerdan de él? El que hacía Pink My Right. Ajá. Uh-huh. Dice 20 años después todavía tiene el mismo gato que salía en ese programa.
2: Ay, ¿cómo?
1: Rajado, es lo publicó y por ahí está, sí.
2: Qué rajado.
1: Qué vacilón, ¿verdad? 20 años
2: están
1: después.
2: Están viejitos, ¿cuánto duran los gatos?
1: Rajado.
2: Qué miedo los gatos, mae.
1: Sí,
2: a mí no me gustan los gatos.
1: ¿Por qué?
2: No.
3: Que no es Team Gatos.
2: Ay, no.
1: No,
2: para
1: no, yo
2: nada.
1: Tampoco.
2: Ay, no, mal.
1: Yo tampoco, la verdad.
2: Qué va. A vos sí te gustan.
1: Y es vacilón, es como que, yo no sé si ellos sienten como esa energía de rechazo.
2: Seguro, porque ma, tampoco me quieren. Que, a mí ellos no me quieren.
1: No, a mí más bien como que me lo hacen al propio. Se me acercan y me ponen la cola y están ahí. Claro, no. yo los dejo porque
2: como
1: al final.
2: Para hacerte
1: del día
2: la vida imposible.
1: Dicen,
3: la mala energía.
1: Que se llevan la mala energía. Pero me da mucha gracia porque yo les huyo, ¿verdad?
2: Uy, yo también.
1: Y si se me ponen así cerca, yo hasta me quedo tiesa, ¿verdad? Y ellos ahí poniéndome la colita, buscando cariño. Y yo,
2: ay,
1: no.
2: Yo me muero, mae.
1: Rajado, a mí siempre me pasa
2: no,
1: eso.
2: Yo me muero.
1: A mí siempre me
2: no,
1: pasa eso.
2: ¿Qué va? Me desmayo. Al
3: serio?
2: Chile. Sí. Bueno, ya no es tanto fobia. Ya puedo tenerlos por lo menos en la misma habitación, digamos, así como, pero de lejitos, es que no, ¿qué va? Ni en la misma habitación, verás cómo me cuesta, en la casa de mi mejor amiga, ya tiene uno, negro, negra, la ama, sobre todas las cosas. Y la gatilla es como un perro, madre mía, es toda vacilona, sí, pero no,
1: Sí, a mí me dan cositas los gatos también. Y más que son así todos místicos. Ellos tienen una personalidad, no sé, muy...
2: Y esa es toda bonita. Esa de Pam es toda bonita, pero...
1: Sí, yo también. Yo soy así no como puedo. De viejitos más bonitos. Exacto. Pero ahí, por dicha... O sea, he conocido diferentes gatos. Hay gatos que son terribles y hay gatos sí. que más bien ni lo vuelven a ver a uno.
3: Es que cada uno tiene su personalidad. Exacto.
2: Yo siento que ellos sienten que yo... ¿Verdad? Yo y ellos y yo...
3: Ellos sienten el rechazo.
2: Entonces, como sí, que más bien que les sí, gusta sí. hacerme la vida imposible, mae, te lo juro. O sea, es como, no me quieres cerca. Ok, venga.
1: Exacto.
2: Voy a ir a donde usted.
1: Así son, así son.
2: Pero bueno. Muy bien. 866-103-03 es nuestra línea de WhatsApp para que hagan su reporte de sintonía. Juepucha, ¿cuántos años ya, Marlita? ¿6?
1: Hace 6 años estoy viendo
2: Estábamos
1: una foto.
2: Estábamos empezando 103 Jams.
1: Exacto, sí, sí, ahí nos hemos tomado unas fotitos y hoy me salió el recuerdo.
2: Ya casi tenemos, ya casi vamos a celebrar el aniversario.
1: Yes, sí, de hecho este mes es el mes de aniversario. Uh-huh. Habíamos empezado en junio, pero lo vamos a celebrar el
2: septiembre.
1: Primero. Ah, no, en septiembre, uh-huh. septiembre vamos a celebrar el aniversario. Sí, sí, sí. Pero el primero están invitados
2: pero
1: igual.
2: Pero el primero vayan a celebrar desde primero, claro.
1: Exacto, y quiero invitarlos a seguirnos y a buscarnos como Sin Filtro CR. Porque ahí tenemos nuestro podcast.
2: Así es, Sin Filtro CR. Están bastante buenos, la verdad, además.
1: Exacto.
2: Bueno, vamos a continuar 7:25.

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1: Continuamos 7:34 minutos de la nochecita. Ya, qué rápido que se nos va el tiempo, chiquillos. Es impresionante cuando la pasamos aquí súper bien con ustedes. 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
2: Exacto.
1: Sí, muy bien. Noticias, estábamos hablando de las noticias, ¿verdad?
2: Sí, bueno, por ahí bien exclusiva, Cardi B, chiquillas, Cardi B, ¿en qué estamos, Cardi?
1: Ah, no.
2: Está por ahí cenando con la estrella del fútbol nigeriano, Maduka Okoye. Yeah, después de París, que se les vio juntitos, ahora publicaron un video que andan comiendo juntos. ¿Será que se les...? Me da mucha risa porque las chicas en los estados ponían, Cardi, es tu momento, Cardi, por todas nosotras, Cardi, dale.
1: Exacto.
2: Day,
1: sí,
2: ¿me entiendes?
1: La que no que aplauda.
2: Y ella en buena teoría, Day, soltera, que disfrute, ¿verdad?
1: Claro. Sí, hablando de todo un poco, ¿viste que ella se accidentó? Que gracias a Dios está bien.
2: ¿Quién?
1: D-Smoke.
2: Qué sí, mala nota. Sí, sí.
1: Ahí en un car crash, ¿verdad? Qué importante es tener siempre la seguridad en carretera, chiquillos, porque ¿qué va?
2: Exacto, sí.
1: Le rapó el carro y todo, le dio vuelta.
2: Ay.
1: Y bueno, por dicha, ahí está. Bien,
2: bien y contando la historia.
1: Ajá. Exacto. Y ustedes, chiquillos, ¿cómo la están pasando? Cuéntenos. 866-1303 es nuestra línea de WhatsApp. Este chico streamer, viste, que hizo este show también al inicio del mundial hoy.
2: Correcto.
1: El influencer.

0: vacilón, ¿verdad?
1: Interesante.
0: Eso fue todo un tema, la gente discutiendo y todo, que si era, que no era. Bueno.
1: ¿Sabes qué dicen? ¿Si era o no era?
2: La de hoy sí.
1: La de hoy sí. 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Bueno, vamos a seguir con más musiquita y ya casi regresamos.

0: Continuamos con más y bueno, pues la invitación para que rico, si les da antojo de una pizza, ya saben a dónde adquirirla. 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Muy bien, ya se nos ha ido el tiempo rapidísimo, ¿verdad, chiquillas? Pero muchísimas gracias a vos por estar aquí con nosotras, bella. Y qué buena nota que pudiste acompañarnos, la invitación para que Dave nos acompañe siempre, Nagger. Pero sí, pero no, contémosle a la gente cómo te pueden seguir en redes sociales otra vez, si quisieran contratarte y demás, por qué medio lo pueden hacer.
1: De fijo. Bueno, me pueden encontrar en Instagram y en TikTok como TaylorGang.dj. Ahí por ahí hago unos blogcitos de DJ y unos días de DJ también compartiendo mi journey con respecto al afro y así. Y pues bueno, aquí estamos, mucho afro y mucho hip hop.
0: Excelente, bella, muchísimas gracias. Y excelente, pues tu mezcla el día de hoy, esperamos que la hayan disfrutado montones, también los jammers. Y hablando de disfrutar montones, bueno, si ustedes tienen un carrito al que chinear, ¿verdad? 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Marlita, contémosle a la gente también, ¿verdad?, que vamos a tener este nuevo concepto para que nos acompañen.
2: Exacto, bueno, ya lo escucharon y si no lo han escuchado, entonces es una invitación para este primero de agosto en Barra Brava, en San Pedro, para que nos acompañen. Va a ser un, ahí vamos, podemos almorzar, pasarles juntos un ratito con buena música, así que bueno, más que invitados.
0: Así es, qué buena nota, ¿verdad? Por supuesto. Y bueno, pues para que nos acompañen, la pasemos riquísimo, escuchemos buena musiquita y sobre todo un dominguito ahí tardear, ¿por qué no?
2: Exacto, qué rico. Yo digo que sí, sí a todo.
0: Uh-huh, muy bien. ¿Qué más? Sí a todo, hablando de sí a todo, ¿qué tal si nos vamos a comer una pizzita, vos y yo? Bueno, y April.
2: Por supuesto que sí.
0: Qué rico, sí. 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
2: Así es, vámonos. Qué rico, así que de a disfrutar, vámonos de una.
0: ¿Cómo nos pueden seguir en redes sociales, Marlita? Y también para que la gente vea Sin Filtro, ¿verdad?
2: Exacto, nos pueden seguir como Sin Filtro CR, así aparecemos en Instagram. También pueden seguir nuestra página de jamming-cr. Y este, bueno, y por supuesto a mí me pueden seguir como Marla MJ, Adri-Vindas. Uh-huh. Y bueno, April, ¿cómo te pueden seguir a vos?
1: TaylorGang.dj.
2: Excelente.
0: Gang es G-A-N-G, ¿verdad? Ajá. Ok, para la gente que que no habla
1: como
0: inglés.
1: Como Califa.
0: Ajá. Ah, muy bien. Taylor excelente. Gang. Me muy encanta. Bien, muy bien. Sí. 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Bueno, yo los amo mucho y muchísimas gracias por estar en sintonía de 103 Jams, el mejor programa de los domingos, por supuesto, y de hip hop ever. La invitación para que nos sigan también, como dijo Marita, en redes sociales como jamming-cr, sin filtro, este proyecto que gracias a nuestros patrocinadores está saliendo ahorita, así que pues vayan a verlo y a darle amorcito también en Instagram, así estamos como sin filtro.
2: Así es, así es, así que bueno, y no, que tengan una excelente semana, chiquillos. Que tengan, ¿no?, toda la energía, toda la prosperidad, toda la abundancia esta semana, claro que sí.
0: Exactamente. Y bueno, vos, April, muchísimas gracias por acompañarnos nuevamente. Nos despedimos de los Jammers. Ya nos vamos para la casita.
1: Gracias por escuchar. Por ahí voy a estar disponiendo un poquito de hip hop para cerrar.
0: Pero también, pues, todos ustedes para que vayan a seguir a April y la escuchen por ahí. Ahí tal vez se la topan en el aeropuerto si van de viaje.
1: Claro.
0: Chao, chiquillos. Buenas noches.
2: Buenas noches. Bye.

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1: Pilla, hay ojos que no se hacen los ciegos porque las paredes no solo tienen oídos, ¿viste? 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

llamada ha sido aceptada. Hable, por favor.

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4: ¿Y el camión también le queda confiscado? Pues, capitán, para que usted pueda hacer todo eso, primero, tiene que traer 32 choferes, porque ¿cómo le parece que son 32 camiones los que traigo? Segundo, tiene que traer el doble de gente para que los puedan descargar. Y tercero, yo le recomiendo que pida apoyo por ahí de 1,000 hombres para que nos

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0: Ya búlgara, Tiago. Suena muy rico.
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1: Buenos días, Costa Rica, 6 de la mañana con 11 minutos. Damos inicio hoy al Morning Show Mix. Lunes, inicio de semana, ya 20 de julio. Feliz y contento como siempre de amanecer, pues acá un lunes, inicio de semana, para que ustedes lleguen a sus, en sus carros, en la casa, en el trabajo, donde quiera que estén, pues ya matizando desde temprano, buena música, buena actitud. Así que quiero invitarlos desde ya para que hagan su reporte de sintonía al 866-10303, el WhatsApp de la oficial de todo.
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1: Cuénteme, ¿cómo la pasaron el fin de semana? ¿Qué tal fue el fin de semana? Ayer nada más y nada menos que felicidades a los españoles, oye tío, hostia, a los realmente que apoyan España desde el principio, ¿no? Que hoy voy con dos equipos, no, los que apoyan desde el principio a España. Yo no me meto en esa colada, pero qué rico, ganó España. Saludos a todos los Messi lovers. Si usted apoya un equipo, ese es Nike. Ay, no, yo iba con ese también. Ay, no, yo iba con Chaño. Yo iba con Argentina y nada. Ay, mis dos equipos en la final. Esa vara no aplica. O va con uno, no va con nada. Fue un fin de semana muy activo. Hubo muchas actividades y demás por la final. También el viernes y sábado, mucha fiesta. También muchos se la pasaron tranquilos en sus casas, descansaron. Pero bueno, quiero que haga su reporte de sintonía.
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1: Y me cuenten con quién iba realmente, con quién iba.

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1: ¡Qué rico! Un cafecito a esta hora. 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Ayer muchos disfrutaron de esa final, esa hermosa final. La verdad que fue un partido un poco, pues, trabado, por decirlo así. Pero España, mae, sinceramente, hablando futbolísticamente, hablando y tácticamente, Argentina lo hizo como quiso. Y las estadísticas hablan, así que no vengan con esa área que no, no, las estadísticas hablan, están para eso, los números. Madre, ¿cómo es posible que ni un remate? Empataron a Costa Rica y todo sin remates a Marcos en un partido. No le digo, madre, Argentina, muy, no, madre, qué vergüenza. Seguimos con más música y un pequeño corte. Eso es el Morning, buenos días. Ay, madre.
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1: Llorar, 6 de la mañana con 22 minutos. Seguimos acá en el Morning Show Mix. Andresito López en vivo, el occidental de la mezcla. Más el sábado estuve en Grecia. Qué bonito Grecia, Dios mío, hermoso, divino. Saludos a ti y ahí a todos los que son de Grecia o por esas zonas allá occidentales. Se dice que... Madre, una pregunta, ¿usted la pizza con piña o sin piña? Madre,

0: Vea, Roberto.
1: Vea, Roberto, le voy a pedir de una manera muy amable.
0: Pero es muy amable, ¿ah? ¿Eh? Vamos escuchando ahí a todos los oyentes que mandan su reporte de sintonía. Saludos a Carla.
2: Hola, hola, hola, hola. Azarosos, un saludo allá al F2, a toda la chusma.
0: Toda la chusma,
2: a
0: Chupa, chusma.
2: A Coligallero, a Gama. Y a mi amor Cocus. Love you, bebé.
0: ¡Ay! A Cocus le gusta la piña. Saludos a Otto, Otto.
3: Buenos días, Andresito López. Saludito para ti. Llegaste paraíso Cartago. Feliz lunes para todos. ¿Quién están alegres porque perdieron los Messi Lovers?
0: Tome. Tome, tome. Saludos a Yecalo. Dice, hostia, tío, chaval. Buenos días. Recuerden hacer ejercicio y portarse bien. Ma, yo creo que usted no hace ninguna de las dos. Pero bueno, Calu, la intención es lo que cuenta. Vamos a ver qué más dice por acá. Vamos a ver. Saludos. Aquí hay compita. No sé quién. Vamos a ver quién es. No tiene nombre, pero vamos a poner el audio. Voy a ver con lo que dice si no queda vetado una vez.
4: ¿Dónde está Messi? Messi, ¿dónde está? El rico se fueron los
0: Más legalmente ayer Messi no hizo nada. Saludos aquí hay compita, un anti-Messi, no sé qué es, pero algo es. Vamos a ver qué es aquí, Giancarlo.
5: Buenos días y bendiciones para todos los oyentes del Morning Show.
0: Eso,
5: buenos
0: papi.
5: Días, Andresito.
0: Eso.
5: Bendiciones. Ay, qué valientes los que nos levantamos el día de hoy a trabajar, de verdad, madre. ¿Será que nos pagan doble el día de hoy, madre, con esta lluvia?
0: Yo espero.
5: Yo aquí por Naranjo, camino a Ciudad Quesada, ya que el surquí está cerrado. Me toca dar toda esta vuelta. Bendiciones y mucha precaución para todos los que andan en carretera.
0: Claro que sí.
5: Hay que tener bastante cuidado.
0: Como tiene que ser.
5: En cabina. Para los Messi lovers.
0: Buena nota, Giancarlo, haciendo reporte de sintonía, mae. Saludos a para Pipasa, distribución Ruta A9, Guapiles. Hoy con el Max y el Tierno. El Calambroso, no sé, weón, más a uno le digan así, el Calambroso.
6: Buenos días, papi, buenos días desde Liberia, Guanacaste. El famoso Mora de vuelta al trabajo después de 15 días de vacaciones.
0: Eso, Mora.
6: Desde Liberia, el famoso Mora. Saludos para todos los empleados de la Escuela Moracia.
0: Eso, Mora, buena nota. Aquí está, precioso Julito. Desde la United States of America, vaquero tico, dice, hijo de pucha, vamos a ver qué dice Julito, voy a ver.
7: ¿Qué me dice mi hermano? Saludito, mi compita. Dame saludo ahí, aquí a la mafia, el ordeño, Patrick, Johnny, Jamie, Pollita, el pollito, yo, usted sabe cómo es. Un saludo ahí al compita Peach, que yo sé que está libre hoy, pero sí, usted sabe cómo es. Hey. Al compita Eric, Uber, en Guapiles, que mamilo lo está esperando con el chocobanano. Mi hermano, bendiciones.
0: Pitch saca libre de los lunes porque...
8: A usted le pega la doña, bañazo.
0: Saludos a Pitch. El otro día del morning, ahí, martes, miércoles y jueves. Saludos para Ángel Mecha, de la Municipalidad de Cartago. Y otro saludo para Luis Paulino Mora, que lo quiere. Dice aquí Alan, saludos a Alan, buena nota. Eliezer, ¿qué es Eliezer?
9: Dedicada para el Dibu Martínez. Que lo vengan a ver.
0: Cuidado. Cuidado, Eliezer. Vamos a ver, ¿qué es aquí? Saludos para Santi, Santiago, aquí es Santiago, ¿eh?
10: Buenos días, ahí saludos a todos. Ay, lo que pasa es que Messi no lo llevaron ayer. No estaba Messi, no lo vieron.
0: Ay, ma, ayer ma, Messi había que decirle esto.
11: Abrí la cabeza, metete en la vara.
0: Que yo. Conmigo, Anthony.
12: Buenos días, azarosos. Bendiciones en esta semana. Bueno, ayer ganó el fútbol. Mejor equipo en la cancha.
0: Ay, bueno, pues saludos a todos los Messi lovers. Lastimosamente no se les dio. Pero bueno, pueden seguir haciendo su reporte de sintonía al 866-10303.
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0: May, ¿ustedes cómo prefieren una pizza? ¿Con

0: 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Nena, vamos con más música. Sosa Morning, buenos días. Sigue haciendo su reporte de sintonía, 866-1303. Andresito López, en vivo.
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4: Mae, Roberto, usted se llevó la hielera. Mae, ¿cómo que no? Estúpido, aquí no hay hielera. Y no es broma, aquí a Che no hay ninguna hielera. Mae, olvídalo, estoy sentado sobre la hielera. Soy un imbécil.
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1: Toco, toco, to. 6 de la mañana con 40 minutos. Seguimos acá en el Morning. Vamos a ver qué dicen nuestros oyentes al 866-1303.
2: Saludos, saludos a todos ahí en sintonía, chino. Rumbo para la casa. Oiga, es que lluviecita. Apenas Martín hace un parcito, sí. Traguito y no dormir.
1: Se están azarosos, mae. Saludos a Luis Diego, Luis Diego.
3: Buenos días, Andresito.
1: Eso, eso, papi.
3: Todos en cabina. Un saludito ahí a los compas de recolección de basura de la Muni de Santo Domingo. Díganle a Calu que busque qué hacer, porque para echar basura no sirve.
1: Mae, Calu, ya lo tienen sombreado, mae. Mae, saludos. Dice Calu que Infantino va a hacer la final de ida y vuelta. Porque, bueno, Messi no llegó. Saludos a Arias, Arias.
4: Buenos días, buenos días. Mike, ¿cómo van a poner ese tipo de música un lunes?
1: De ahí pa.
4: Esa música es de fin de semana, que quiere que me vayan borrachas.
1: Muy temprano, ma, para esa vara, ma. Porque son tan azarosas. Azarosas, son azarosos. Araña.
5: Buenos días, buenos días, buenos días. Feliz viernes para todos. Bendiciones.
1: Eso, eso, bonita, buena nota, ya haciendo reporte de sintonía. Apareció Nelita, la zarosa mayor.
6: Buenos días, Andresito, calentemos, bendiciones para todos, excelente semana.
1: Eso, eso, Nela, San Pedro de Cuatro, que vienen más, vienen dos Rich Time otra vez en San Pedro y muy buenos, próximamente más información, ya están confirmados, léame la mente.
5: Perdón, lunes.
1: El lunes ya, no es fin de semana, no. Yo te toco, toco, tú. Pensé que era lunes, weón.

0: 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Argentina no jugó responsable. ¡Rastica!
1: ¿Qué? ¿Rastica qué? Oiga, Rastica, para luego es tarde. Oiga, qué dicha que se terminó esta vara. Perdí. Hey, falta hoy, ¿verdad? Para ahí. Para recuperar lo que se perdió ayer.
0: Pero hoy no es viernes, ¿no?
1: Estoy deseando que sea a las 11, más bien. Porque es que abrirán hasta las 11. ¿Por qué no abrirán un poco más temprano?
0: Casaroso, madre. Saludos al Rastica. Vamos con más música. Tome, tome. Pa, pa, pa. Qué rica, para calentar la mañana. Ya casi sale el sol, ya casi sale el sol. El lunes no tiene culpa de nada. Usted nada más metas en la vibra y empieza el fin de semana. Ya me dejaron como loco, man. Y empieza la semana con toda la actitud.
2: Ay, Andresito.
0: ¿Qué, papi?
2: Qué vale, pero ya terminó la demostración de fútbol. Ahora comienza el campeonato nacional de fútbol de Costa Rica.
0: Qué colega, man. Mejor escuchemos música, porque ese campeonato sí, ya, weón. Sigamos con más música, man. Menos 10. Ya, weón, man. Ya. Bueno, no, sigamos música, vamos.
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0: Saludo especial para mi queridísima amiga Joss Joss, que le dieron. Ella no quería Macpollo, ¿qué quería Mac? ¿Qué? Saludos a mi queridísima amiga, man. Qué risa, man. Madre, todos ocupan a la bien amiga como yo. Todos ocupan una amiga así como yo, madre. Qué bien nos maquilla el viernes, madre. Ay, madre. Saludos a mi queridísima Joss. Oiga, el viernes estábamos así.
1: Qué vergüenza.

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14: La sangre, que sáquelo de la bomba, Santiago. 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

0: 6:57, vamos llegando a la parte final de esta primera hora del Morning Show Mix. Hoy inicia semana, lunes, ya julio 20. Feliz y contento de estar con ustedes, como siempre, poniéndole emoción y buena vibra toda la mañana. Vamos a ir con los últimos saludos para ir a Panorama, Panorama. Saludos a Anthony.
1: Andredito, Andredito, usted sabe pasar de ver España, Argentina, a ver un Sporting Escorpiones. No, se están en huevo. Me escupo la.
0: Sí, no, sabe, sabe. Hey, man, toca, toca. Es preocupante lo que está pasando, bro. Toca ver ese fútbol, no queda otra. Saludos al Rastiga que manda fuego, fuego. Juancito.
2: ¡Qué loco, hombre! ¡Voy a Tinder! ¡Yo bueno!
0: ¿Qué me dice Antoine? Buena nota, Antoine. Saludos a Antoine, que va a ir a hacer derroche al kinder con todas las chiquillas. Igual que el Tata. Saludos a Jota. Pone saludos, saludos, buena nota. Es más, que sale como Jota. Saludos ahí a Delgado. Dice saludos, el occidental internacional enamorado de las mezclas de Colombia para el mundo. Saludos a John. A John Cass. Buena nota. Aquí se araña.
3: Ay, Rasticas, pero también si no se pone a analizar, tampoco es un super partido. Vea cuántos tiros hizo Argentina.
0: Cero.
3: Ah, qué ver.
0: Hizo
3: eso
0: uno.
3: Es como cuando juega la Lili Zapisa, la puse echada atrás y estás viendo una guava de gol y listo.

Pero vamos a Panorama, así que quédense en sintonía, la oficial de todo. Ya casi regresamos con más. Viene, hoy viene la Doc, viene la Moradita. Así que quédense en sintonía, la oficial de todo. Saludos a Jontanan, Jontanan. No sé si está en sintonía, madre. Pero bueno, saludos a Jontanan. Buena nota, madre. Ricos desayunos ahí. Por la Datsun ahí en la sabana, en la sabana. Buena nota. Desde Cartago. En la Didiá. Un parqueo hecho Cartago. Dice aquí Delgado, saludos para la guía espiritual, para Fer, al Vladi y Rastica, te lo dijo de

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5: Pase adelante y reciba nuestra bienvenida a un nuevo panorama. La frase de hoy es del militar francés Napoleón Bonaparte y dice: la victoria pertenece al más perseverante. Qué fácil que es compararnos con los demás. Las redes sociales muestran vidas y cuerpos aparentemente perfectos, pero casi nunca cuentan las inseguridades que hay detrás. Tede Piña, de la cantautora mexicana Bruces, nos recuerda que el verdadero desafío no es parecernos a alguien más, sino aprender a aceptarnos y tratarnos con la misma comprensión que ofrecemos a quienes queremos. Ahí comienza el amor propio.
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7: ¿Sabías que en Costa Rica es posible casarse directamente ante las autoridades del registro civil y que además el servicio es gratuito?
8: No, y la iglesia, y el sacerdote, y la fiesta, y...
7: Bueno, son cosas bonitas, pero aquí lo interesante es que este trámite ya lo podemos hacer.
5: Y para hacerlo, deben presentarse ambos contrayentes a realizar y firmar la solicitud de celebración de matrimonio civil. Los costarricenses deben aportar su cédula de identidad vigente y en buen estado. Además, la pareja debe aportar el nombre completo, número de identificación, profesión o oficio, estado civil, domicilio y correo electrónico de las dos personas que actuarán como testigos el día de la ceremonia.
7: Como parte del proceso se requiere la publicación de un edicto en el Diario Oficial La Gaceta. Aunque la celebración del matrimonio por parte del registro civil es gratuita, las personas interesadas sí deben asumir el costo de esa publicación, la cual no supera actualmente los 5,000 colones.
5: Escuchemos a la señora Irene Montanaro Lacayo, jefa de la sección de inscripciones del registro civil.
9: Cuando nosotros revisamos en la Gaceta, que a diario se hace, los compañeros de la unidad de matrimonio lo hacen, y verificamos que ya está publicado los matrimonios de tal fecha, ¿verdad? Damos 8 días de tiempo. Damos 8 días de tiempo y ya llamamos para decirles, ponerlos a escoger en la agenda que tenemos disponible. Ahorita, hasta el día de hoy, estamos otorgando finales de agosto. Aquí se realizan en sede central, se realizan 25 matrimonios por semana, 5 diarios, y en regionales un promedio de 4 semanales. Entre las 32 oficinas regionales, porque todos ellos se acomodan de acuerdo al tiempo que tengan, ¿verdad?
7: El matrimonio por medio del registro civil se ha convertido en una importante alternativa para que personas de todo el país puedan contraer matrimonio de forma legal y gratuita.
5: Pero también le queremos recordar que otra forma de asumir el compromiso matrimonial es a través de un notario público, quien le va a cobrar los honorarios pertinentes. Y sobre esta modalidad le tenemos novedades, ya que la semana pasada el Tribunal Supremo de Elecciones anunció que a partir de agosto entrará en funcionamiento el matrimonio en línea, una plataforma
10: plataforma de uso obligatorio para el gremio notarial y que va a sustituir el sistema de matrimonio digital vigente desde 2011. Y sobre este tema tendremos en agosto una entrevista para ampliarle todos los detalles.
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2: En el fútbol abundan las historias de jugadores que conquistaron campeonatos, rompieron récords o levantaron los trofeos más importantes. Sin embargo, son pocos los que lograron trascender el deporte y convertirse en un símbolo de esperanza para todo un país. Ese es el caso de Didier Drogba, considerado uno de los mejores futbolistas africanos de todos los tiempos.
3: Nacido en Costa de Marfil, Drogba tuvo una infancia marcada por las dificultades económicas y por la distancia de su familia. Con esfuerzo llegó al fútbol europeo y alcanzó la fama con el Chelsea de Inglaterra, donde ganó múltiples títulos y se convirtió en uno de los delanteros más respetados del mundo. Pero su partido más importante no lo disputó en un estadio.
2: En el 2005, la selección de Costa de Marfil logró clasificar por primera vez a una Copa del Mundo. Mientras millones de personas celebraban aquella hazaña deportiva, su país continuaba dividido por una guerra civil que ya había cobrado miles de vidas. Al finalizar el partido de clasificación, Drogba reunió a sus compañeros en el camerino y frente a las cámaras de televisión se arrodilló para hacer un llamado que conmovió al mundo. Les pidió a los grupos enfrentados que dejaran las armas, dialogaran y devolvieran la paz a la nación. Su mensaje tuvo un enorme impacto y se convirtió en uno de los símbolos del proceso de reconciliación que vivió Costa de Marfil.
3: Con el paso de los años, Drogba también impulsó la construcción de hospitales, apoyó proyectos educativos y creó una fundación dedicada a mejorar las condiciones de vida de miles de personas, demostrando que la verdadera grandeza no termina cuando concluye un partido.
2: La historia de Didier Drogba nos recuerda que el éxito adquiere un significado diferente cuando se pone al servicio de los demás. Todos tenemos talentos, conocimientos o experiencias que pueden ayudar a alguien. Tal vez nunca marquemos un gol en una final mundialista, pero siempre tendremos la oportunidad de utilizar nuestra voz, nuestro ejemplo y nuestras acciones para construir una comunidad más solidaria. Ese, al final, es el triunfo que realmente permanece.
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9: 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La urgencia de la convivencia en la sociedad actual. Vivimos en una época de enormes avances tecnológicos y de comunicación instantánea. Sin embargo, paradójicamente, muchas personas experimentan mayores dificultades para convivir con los demás. La intolerancia, la agresividad, el aislamiento, el acoso escolar, la violencia en las redes sociales y la creciente polarización social muestran que la convivencia se ha convertido en uno de los grandes desafíos de nuestro tiempo. La convivencia no consiste simplemente en compartir espacios con otras personas. Significa aprender a vivir juntos, respetando la dignidad de cada ser humano, reconociendo nuestras diferencias y buscando el bien común. Es una capacidad que debe cultivarse desde la infancia y fortalecerse durante toda la vida. La urgencia de la convivencia se hace especialmente evidente entre los jóvenes. Muchos centros educativos enfrentan problemas de bullying discriminación y conflictos que afectan el aprendizaje y el desarrollo personal. Detrás de cada acto de violencia existe una incapacidad para comprender al otro, dialogar y resolver las diferencias de manera pacífica. Cuando el respeto desaparece, la convivencia se deteriora y toda la comunidad resulta perjudicada. La familia desempeña un papel fundamental en esta tarea. Es el primer lugar donde las personas aprenden valores como el respeto, la responsabilidad, la solidaridad y el perdón. Los jóvenes que crecen en ambientes donde se practica el diálogo y la cooperación adquieren herramientas valiosas para relacionarse de manera positiva con quienes los rodean. Por ello, fortalecer a las familias es también fortalecer la convivencia social. Las instituciones educativas tienen igualmente una responsabilidad decisiva. Cada aula debe convertirse en una escuela de ciudadanía donde se enseñe no solo matemáticas, ciencias o literatura, sino también el respeto mutuo, la empatía y la resolución pacífica de conflictos. La educación en valores no es un complemento opcional, es una necesidad urgente para formar ciudadanos capaces de construir una sociedad más justa y pacífica. Las redes sociales representan otro campo de acción indispensable. Aunque ofrecen oportunidades extraordinarias para comunicarnos, también pueden convertirse en espacios de agresión y división. Los jóvenes deben aprender a utilizar estas herramientas con responsabilidad, comprendiendo que detrás de cada pantalla existe una persona que merece respeto. La convivencia también exige un compromiso personal. Cada uno puede construir mediante gestos sencillos, escuchar con atención, evitar los insultos, respetar opiniones diferentes, ayudar a quienes atraviesan dificultades y rechazar toda forma de violencia. La paz social no se construye únicamente mediante leyes o instituciones, nace de miles de decisiones cotidianas tomadas por personas comunes. Hoy más que nunca, la convivencia debe ser considerada una prioridad social. Una comunidad donde las personas dialogan, colaboran y se respetan es una comunidad con mayores oportunidades de progreso, bienestar y esperanza. El futuro dependerá en gran medida de nuestra capacidad para volver a encontrarnos, escucharnos y construir juntos una auténtica cultura de paz.
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9: Este fue un comentario de José Joaquín Chaverri Siebel.
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2: Nuestra pregunta de la semana dice: está de acuerdo con el plan expuesto por la Presidenta de la República, Laura Fernández Delgado, de llevar a jóvenes a hacer recorridos por el Centro de Alta Contención de la Criminalidad Organizada una vez que esté en funciones?
3: Recuerde que la puede responder ingresando al sitio web panoramadigital.co.cr y en la página de Facebook Panorama Cámara Nacional de Radiodifusión.
2: Nos tenemos que ir, pero mañana estaremos de vuelta con mucho, muchísimo más.
3: Que pase un lindo lunes.
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16: Muchas gracias por su atención. 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
1: 7:38 a.m. Damos inicio a esta segunda hora, pues por decirlo así. Ya acá en el Morning, ya está al lado conmigo. La Rachel, no sé qué pasó con la Rachel, pero ahí manden sus hipótesis de qué puede haber pasado. 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Ya está la Doga aquí conmigo, vamos a ver si ya está Doga, ahí se escuchan.
2: Buenos días, ahí estoy.
1: La sirenita, ¿no? Viene
2: qué
1: bien.
2: Qué recuerdo.
1: Oiga, estuvo bueno ese fin de semana. Bueno, no, perdón, toda la semana.
2: Estuvo bueno esa semanita, sí, estuvo bueno.
1: ¿Quién quisiera? ¿Quién quisiera hacer eso, verdad? Yo quisiera hacerlo, pero bueno, como todos los lunes, pues ya vamos a dar inicio a Cosas de Mentes.

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1: No quería quitar la music.
2: Mira.
1: Estaba muy inspirada la music, muy inspiradora la music. Bueno, Doc, bienvenida a su sección, a su programa, a que nos instruya de conocimientos que no sabemos y que no mentira. Que aunque usted nos diga qué hacer, no lo hacemos, no hacemos caso.
2: Ya de ahí sí, pero por lo menos que hay sembradita la semillita. Que nadie diga que no se les advirtió, ¿verdad?
1: Cuéntanos, Doc, ¿de qué vamos a hablar hoy?
2: Ok, vamos a hablar hoy de la hipervigilancia emocional que habíamos mencionado la semana pasada un poquito, ¿ok? Es, por ejemplo, eso es, si usted le pasa que si usted pasa revisando así como el celular cada 5 minutos, ahora hablábamos, ¿verdad? De que ya sea que yo revise mi celular para ver si me respondieron, si hay un mensaje, si me contestaron, si hay un buenos días o algo así. O estar revisando los celulares de las demás personas para ver qué encuentra uno. Y como dice el dicho, el que busca encuentra.
1: Y encontró, y éramos tres. Como ese meme que dice, no sé, ahí. Como,
3: y acaso somos tres.
1: No, es que no me acuerdo el meme, voy a buscarlo, la verdad.
2: Que se me decía princesa y después vi que tenía todo Disney ahí.
1: Tenía todo un reino ahí yo.
2: Que sí, que. Ok, o por ejemplo, si estamos analizando cada mensaje, ¿verdad? Que tal vez me responden un ok, entonces ya yo estoy tratando de distinguir el tono, cómo está el mensaje, como si fuera un mensaje cifrado, ¿verdad? Un mensaje oculto. Ajá. Ese ok que hay detrás de ese ok, es que ese ok está muy seco, es que qué raro, es que lo siento raro, es que usted está bien, ¿verdad? Entonces, todo esto, ¿verdad? Esos silencios que se convierten, o a veces que uno siente que ese silencio se convierte como en rechazo más que todo. Le voy a decir algo, usted puede estar pasando una situación de hipervigilancia, ¿ok?
1: Ajá.
2: Por ejemplo, no sé si les ha pasado que todo está bien, que todo está tranquilo, que todo está en calma en la relación, ¿verdad? Estamos hablando de la hipervigilancia emocional en la relación, ¿ok? Entonces, que bueno, que la pareja está ahí tranquilito, tal vez ahí está sentado viendo el partido, jugando play, y uno no se siente tranquilo, y uno está ahí y uno dice, qué vas que yo siento que hay algo raro, ¿verdad? Y tal vez la persona ni siquiera ha hecho nada malo, pero uno está pendiente de cada detalle, de cada acción, de cada salida.
1: En ese caso es cierto que de eso que la mujer tiene un sexto sentido y el hombre tal vez no está avispado.
3: Oiga, ¿qué le pasó?
1: No, es una pregunta.
3: Es que,
1: suele decir.
3: Oiga, yo creo que ya después de casi año, ¿cuánto lleva la boca aquí? Año y un poquito más, ¿verdad?
2: Sí.
3: Después de un año y algo, ya usted como que ya...
1: ¿Qué?
3: Ya tiene ese conocimiento psicológico, ¿verdad? Entonces ya ahora...
1: Bienvenida,
2: la semillita quedó sembrada. Buenos días, Rachel.
1: Bienvenida, sí.
3: Muchas gracias.
1: Sí.
2: La semillita que hay sembrada, entonces, dice, ¿verdad?
1: Porque yo creo que si es real, o no sé qué tan cierto será, así que la mujer a veces como que...
2: Lo que pasa es que sí, muchas veces, y lo he visto, y también lo digo, no solo lo profesional, sino lo personal, ¿verdad? A veces sí solemos ser como más analíticas en ciertas cosas.
1: Que cuando se activan ese sexto sentido, entre comillas, ¿verdad? Por decirlo así, ahí es donde empiezan a vivir el luto de la relación.
2: El sentido arácnido, exactamente.
1: En cambio, el hombre no.
2: Muchas veces.
3: Que me dale un aplauso a este caballero el día.
2: ¿Verdad
3: de
2: que sí?
1: ¿Qué hablar?
2: Y es que, digamos, sí empieza tal vez uno a notar, que ahorita más adelante vamos a hablar de eso, ¿verdad?
1: Ajá.
2: De cuándo es el sentido arácnido, ¿verdad? Le dice uno, esa intuición, ese sexto sentido y demás. ¿Y cuándo es esta hipervigilancia o esta ansiedad? ¿Ok? Uh-huh. ¿Cuándo es que estoy viendo más, tal vez, las cosas de más? ¿Ok? De hecho, traemos una actividadcita, pero más adelante. ¿Ok?
1: Ok.
2: Entonces, justamente esto, ¿verdad? El estar pendiente de cada detalle, ¿verdad? De cada movimiento. Mira, salía a las 9:30 y son las 9:45 y no ha salido. Qué raro, y nunca se queda en el trabajo tanto. ¿Verdad? O, por ejemplo, si llega uno y dice, mira, es que está en línea y no me ha escrito. ¿Con quién estará hablando? Y ya empieza uno preocupado, me está dando vuelta, ¿con quién estará hablando? ¿Estará feliz? Etcétera, ¿verdad? Entonces, lo que pasa es que ese es ese enemigo silencioso con el que muchas personas vivimos todos los días y muchas relaciones también viven todos los días, ¿ok? Y es exactamente esta hipervigilancia emocional, ¿ok?
1: Uh-huh.
2: Hipervigilancia es porque estamos más activos o más alerta de lo que deberíamos
3: alerta,
2: estar.
3: Sí.
1: No, para todas las mujeres, vea, no activen eso cuando él dice voy a jugar y son las 10 de la noche. Si hay partidos a las 10 y hasta las 11 de la noche.
2: Yo he visto canchas abiertas por mi casa.
3: Qué raro.
1: Ya, digamos,
3: A mí me dijeron tengo partido a las 9. Y yo le dije, ah, bueno, yo la acompaño. Y casualmente se canceló la mejenga.
1: Ah, bueno, ahí
3: por... no,
1: es que verás cómo pasa. Yo que estoy en un grupo de varias mejengas que juego como 3-4 veces a la semana, a veces faltando 2 horas, se quitan 2 o 3 de una vez y ya uno queda ahí como...
2: Ya no pueden jugar,
3: ya todo tiene sentido.
1: Sí. Ya así en el bulto donde van las tenis, suena como botellas de vidrio, es otra cosa, es que hay tercer tiempo.
2: Ok, sí. Bueno, la voz del experto.
1: Oh, ay, no, qué vergüenza.
2: Y es que sí, digamos, a veces no es nada más que uno sea intenso, porque sí, uno se vuelve un intenso, ok. Sí, tampoco vamos a justificar a veces ciertos comportamientos y demás. Pero no es solo que uno sea intenso porque sí, sino es que aprendimos tal vez a amar con el modo defensa, o tal vez no aprendimos a amar, tal vez nos ha ido como en quebrado, ¿verdad?
1: Sí, sí.
2: Entonces activamos esto de que es que mejorando como preparado antes de que me vuelvan a hacer daño, ¿ok?
1: Ay,
2: y es que sí, entonces el cuerpo y la mente están como en modo atento, ¿ok? En la relación. Y no es precisamente porque haya peligro, ¿ok? Uh-huh. No es precisamente porque ¿qué pasó? Pero sino porque en algún momento lo hubo, ya sea dentro de esta relación, dentro de una relación pasada, experiencias, etcétera, ¿ok? Entonces, ¿cómo sé yo si estoy en una hipervigilancia? Empiezo a revisar celulares, ya les dije, ¿verdad? Ya sea el mío para ver si me contestó. Mira, le escribí hace un minuto y no me respondió. ¿Qué estará haciendo? Un minuto, o sea, puede estar dormido, puede estar en servicio,
1: sí.
2: Puede estar ella maquillándose, puede estar viendo un TikTok, qué sé yo, ¿verdad?
1: Pero puede estar con el otro. Y, ¿no?
2: Puede estar con el otro también, ¿verdad?
1: No
2: igual,
1: aporto yo.
2: Igual si está con el otro, o sea, es que aquí lo que también es que quiero que entendamos esto, no podemos estar tampoco en total control de la otra persona. Uh-huh. Y si la otra persona ahí no me contestó porque está con otro, y cuando yo me dé cuenta, chao, aquí mejor...
1: Pues el problema de ella.
2: Chao, ¿verdad?
1: Ella,
2: ¿verdad?
1: ¿Cómo se come?
2: De ver, después, la que se lo queda, pierde.
1: Es correcto, ya lo chupó el diablo.
3: Ay, pero es que uno... Ay, pero es que si uno dice...

0: Uh-huh. Además, recordemos que nosotros somos un manojo de emociones. Entonces, no precisamente que una persona esté diferente con usted, no precisamente es que haya un problema con usted. Y nosotros siempre hacemos eso. Está raro, entonces hay un problema. Entonces, ¿qué pasa? Entonces, tal vez la otra persona.
1: Por eso, yo creo que, yo creo que es importante. Cuando usted quiera hablar algo importante con esa persona, es mejor un audio o en persona, porque a veces por mensajes se puede malinterpretar.
2: Hoy por mensajes se malinterpreta demasiado.
0: Totalmente, le pone el tono.
1: También yo le pongo buenos días y yo estoy con toda alegría y la más, ¿por qué tan seco? ¿Qué le pasa?
0: Buenos días.
2: Sí, sí, nada más, bueno, días. O sea, sí, exactamente. Nada más puso buenos días y no buenos días, mi amor, y usted,
1: es como el audio.
2: ¿Por qué me habla así?
1: Es como el audio del muchacho que dice, a mí no me diga buenas noches seco, a mí buenas noches príncipe, no sé qué. Es que bueno.
0: Sí, sí, sí.
2: Bueno, ya, vamos a ir a un corte, ya casi regresamos.
1: Bienvenida, Rachel.
2: Muchas gracias, la seguir. Deme lo que está comiendo.

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0: 7 de la mañana con 55 minutos. Regresamos con más de cosas de mentes. Así que de una vez, Doc.
1: Una vez, sí.
0: Que esto está muy interesante, okay. La verdad.
1: Ok, bueno, estábamos hablando de la hipervigilancia emocional, ¿ok? Y decíamos, bueno, ejemplos y todo eso, ¿ok? Ahora, ¿de dónde
0: perdón,
1: viene?
0: Doc, cuando a mí me digan, ¿pero por qué me revisa el teléfono? Estoy en hipervigilancia. Así es. Okay.
2: La OMS me lo permitió.
1: No. Más adelante vamos a ver cómo podemos, qué herramientas vamos a usar para trabajar.
2: Tácticas.
1: Exactamente.
2: ¿A qué? El teléfono.
1: Entonces, esto puede venir de muchas cosas, ¿ok? Puede venir de infidelidades pasadas, ¿ok? Obviamente, si a mí me fueron infiel, y por supuesto es casi que un trauma que me queda a mí, entonces voy a andar como dicen, ¿verdad? Mejor andar un paso adelante, supuestamente. Puede venir de relaciones inestables, puede venir de experiencias de abandono, si mi mamá o mi papá, por ejemplo, o ambos, en algún momento ¿verdad? Tuve como esa mala experiencia de separación y demás, puede ser que también ande ahí como con ese miedo. Es el apego ansioso, experiencias de otros. He escuchado también de personas que dicen, es que yo vi donde fulano le dio vuelta a sutano, o a mi mamá le fueron infiel, o a mi tío, y yo desde ahí entonces, y les queda como si fuese una experiencia personal, lo viven a flor de piel, ¿ok? Entonces puede venir también de ahí, por inseguridades, traumas, etcétera, ¿ok? Lo que pasa en este momento es que el sistema aprende algo disfuncional, ¿ok? Le digo disfuncional porque no nos sirve en el día a día, al final es muy agotador andar así, ¿ok? Entonces lo que aprende es como que tengo que estar pendiente porque si no me van a lastimar, si no doy un paso adelante me lastiman. Lo que pasa es que desafortunadamente no funciona así. Si fuese que de verdad, o sea, yo voy y estoy avispa y ya, y no me hacen daño, pero lo peor es que si me van a hacer daño, lo van a hacer esté o no esté yo encima, que hay de la persona, o pendiente, o que si revisando, o sea, para ser infiel en cualquier momento. Entonces, sí. Exactamente, entonces es uno el que se pasa desgastando y demás, ¿ok? Y aunque hoy la experiencia, o qué sé yo, lo que estás viviendo, hoy sea distinto a lo de ayer, el cuerpo y el sistema no lo saben. Él nada más dice, yo ando con miedo. Okay. Tal vez no dice, mira, es que estoy con una persona súper madura, estoy con una persona que me da confianza, estoy con una persona que me da seguridad, etcétera, etcétera, pero el cuerpo y el sistema no lo saben, entonces vamos a andar con este miedo. Esta hipervigilancia no es solo cansado, porque imagínate estar todo el tiempo en esas, o sea, yo no, sí me imagino, porque sea como sea, creo que todo lo hemos vivido, ¿verdad? Pero el desgaste diario de tal vez vivir con esto tanto tiempo, porque uno dice, bueno, hay personas que hay, mientras lo decías ahorita vos, ¿verdad? Tal vez algunas que van viendo es que el luto de la relación, o algunas que tal vez vivieron una experiencia, entonces pasan ahí, pero hay gente que tal vez están casados y llevan años en esta dinámica, años en este desgaste. Sí, en
2: le
0: este...
2: sale el diablito en la derecha y el angelito en la izquierda.
1: Exactamente, y lo peor es que aquí, que yo se los he dicho muchas veces, dejamos de ser una persona y terminamos fundiéndonos con el otro persona. Y entonces, si él pasó y se tomó un café, ¿por qué se pasó a tomar un café sin mí? ¿Cómo se le ocurre? O sea, no somos la misma persona, ubiquémonos, ¿verdad?
2: Sí, él
1: tiene su vida, yo tengo mi vida. Entonces ahí es donde entra el conflicto, ¿ok? Bueno, el conflicto, además de los que ya genera por sí en la relación, si yo paso encima, si paso revisando el celular, si me pasan preguntando, bueno, usted dónde venía, usted con quién va a salir, con quién está hablando,
2: para dónde va.
1: He escuchado de casos, ¿verdad? Hay un caso ahí que dice, yo tengo todos los seguidores de mi pareja bloqueados, ¿ok? Entonces, si aparece alguien desbloqueado, quiere decir que es un seguidor nuevo. O sea, son tácticas que yo digo, puchica, si usaran eso, ¿verdad? Yo digo, si usaran toda esa análisis,
0: esa mentalidad, esa energía
1: para trabajar
0: o innovar algo, no sé, pensar en algo diferente.
2: El carro, ir a
0: una
2: correr,
0: rutina,
2: a caminar,
0: ir a tomarse un café uno solo, Dios
1: exactamente,
0: mío.
1: Exactamente, pero gastamos toda esta energía y todo este tiempo hasta en inventarnos cosas para seguir en esta vigilancia, ¿verdad? Entonces vienen los conflictos por suposiciones, porque si tiene un seguidor nuevo y yo no sé, entonces quiere decir que anda con esa mujer. Algo anda esta. Entonces ya empiezo a suponer cosas que no. Exactamente. Se pide validación constante. ¿Verdad que usted me quiere? ¿Verdad que usted me ama? ¿Verdad que usted no va a dar vuelta? ¿Verdad que usted aquí? Y la otra persona como, uf, ¿verdad? Uf.
0: Qué entonces, loco, ¿eh? Uno no creería que ese tipo de cosas existen, porque suenan muy, muy de novela, muy como, no sé, muy de. no, pero de fuera de este mundo.
1: Es más cotidiano de la Rosa de lo que uno pensar. Sí. Exacto. Siempre lo dicen, ¿verdad? Que la realidad supera la ficción, y es totalmente cierto. Además que la otra persona se desgasta. O sea, si yo fuese la que estoy en una relación y yo tengo una pareja en la que está todo el tiempo quitándome mi celular a ver con quién estoy hablando, revisando mis cosas, revisando mi billetera a ver qué tengo de nuevo ahí, o qué sé yo, no sé qué quiero encontrar, pero bueno, revisan billeteras, que revisa que mis amistades, que con, me explico, yo, a mí me haría un problema. A mí la verdad es que yo no podría andar así todo el tiempo. Entonces es desgastante para la otra persona, y puede ser que ni siquiera esté haciendo nada, que soy yo la que está viendo cosas de más, y por supuesto entramos en un conflicto, y la otra persona va a terminar deteriorando la relación, ¿verdad? ¿Qué sé yo? Entonces también esto obviamente lo que va haciendo es aumentarme la ansiedad, me aumenta la inseguridad, me aumenta todo el miedo, los celos y todo. O sea, no es como que lo calma. Si fuera como que yo digo, ay, es que mira, yo revisar el celular de, no sé, o los seguidores de mi pareja, y yo que no tiene nadie, ay, yo me quedo tranquilo. No, pero es que empezamos a revisar eso, y si no hay algo aquí, tiene que haber algo en algún otro lado. Y empiezo a revisarlo absolutamente todo. Entonces, tratando de no perder algo, terminamos perdiéndolo todo. Terminamos perdiendo la relación, la confianza, la seguridad en nosotros mismos, etcétera, etcétera, ¿ok? Entonces, les había dicho que les iba a dar unas situaciones reales como para ir poniéndole ahí, ¿verdad? Para irlos juzgando así feamente. Entonces, se las voy a mencionar. No sé si ahorita me mandan un corte, pero bueno, si no, después del corte ahí ustedes verán si pueden responder, pero si no, acá lo vamos a ir haciendo, ¿ok? Les voy a dar unos casos, y entonces vamos a empezar a pensar o a ver si es ansiedad o hipervigilancia, o de verdad es el sentido arácnido, ¿verdad? Esa intuición, ese sexto sentido y demás, ¿ok? El primero dice, por ejemplo, mi pareja dura mucho en responder. No me responde a veces los mensajes, y yo empiezo a pensar de una vez si algo está mal y analizar todo para adivinar qué es. ¿Okay? El segundo caso dice, he notado cambios en el comportamiento de mi pareja, algunos son sutiles, evita ciertas conversaciones importantes, y a veces hay incongruencias en las cosas que dice o hace. Y el tercer caso dice, todo está bien, aparentemente, pero yo necesito que me pase diciendo lo mucho que me quiere. ¿Ustedes qué piensan?
0: Yo lo puedo decir. Yo la verdad es que los dos primeros para mí son sinónimos de alerta. O sea, vamos a ver, no me voy a poner ahí a decir, por ejemplo, hey, Andrés, ¿qué está pasando? Deme su celular. No, tampoco. Pero se me prende como cuando uno veía esa serie y se le prendía el bombillito. Así, o sea, como que yo...
2: Cortocircuito.
0: Como así, se me hace un cortocircuito. Y yo digo, bueno, no voy a ser tóxica, pero... ¿Verdad? Esto puede ser un sinónimo de alerta, entonces hay que ir vigilando.
1: Los primeros dos casos,
0: sí. Ajá, como hay que ir poniéndole atención para ver si, no sé, si solamente es mi imaginación, si hoy es un día que no sé, que él necesita su espacio, y mañana pues vemos qué pasa. Pero si ya sigue así, pues yo digo, ah, no, puede ser que algo anda, como que se activa ese sexto sentido, ¿verdad? Se activa. Pero ya el tercero sí, digo, ah, no,
2: es ahora
0: que me pase y que yo le diga, ay, no, que me digan a mí, necesito que me diga que cuánto me quiere, me ama, del 1 al 10, vamos a ver. Y que yo le diga, un 10, ¿cómo? ¿Por qué no 11? No, joda. No.
2: No sé. Vamos a corte mejor.
0: Sí, vámonos. Ya me alteré, la verdad.
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0: 8 de la mañana con 10 minutos. Regresamos con más del morning, con cosas de mentes y con la doc. Mira qué bonito.
1: Ok, vamos a repasar de nuevo las situaciones reales que les mencioné ahorita.
0: Sí, porque me alteré.
1: Bueno, sí, y don Andrés no dio sus respuestas. ¿Usted qué decía, don Andrés?
2: Yo, sinceramente, opino igual que Rachel.
1: O sea, las dos primeras
2: es como...
0: Son como un sinónimo de alerta, oh, y sí, es un poquitillo.
2: Vamos ahí. A volverlo a leer. Se pega un susto.
1: Ok, sí, vamos sí, a volverlo a leer, dice. Mi pareja demora mucho en responder, ¿ok? No me responde mensajes, a ver, y cuando no me responde mensajes, perdón, empiezo a pensar que algo está mal y a analizar todo para adivinar qué es, ¿ok? Aquí es hipervigilancia, ¿ok? Aquí no es como este sentido arácnido de intuición, porque el hecho de que la persona no responde inmediatamente no es una evidencia clara de que me está dando vuelta. Uh-huh.
2: Bueno, si lo soy sincero, yo es que realmente hace mucho tiempo a la fecha ya, o sea, si me responde bueno y si no,
1: pues, es que hay cierta madurez, o sea, por eso es que estamos repasando todo este programa y todo, ¿verdad? Para ver cuándo soy yo el que tengo que trabajar algo ahí, ¿ok? Uh-huh. Porque así como si a mí me escriben, por ejemplo, puedo estar acá en el programa, puedo estar con un paciente, uh-huh, puedo estar viendo una serie y tal vez estoy muy metida en eso, ¿verdad? Tal vez estoy leyendo, estamos en el servicio, en el que estoy bañándome, qué sé yo. O sea, hay muchas situaciones por las que no tengo que tener el teléfono en la mano, uh-huh, e ir y responder inmediatamente.
2: Igual, ¿okay? yo aplico la de que si pasan más de 24 horas, yo es como...
0: Ah, no, pero ya no. No, pero ya no.
2: Yo nomás le pongo, se vale responder y ya lo paso como, ay, me igual.
0: Ah, no, pero ya 24 horas, ya. No, ya eso no, es demasiado.
1: Y es que, bueno, por ejemplo, yo a veces sí suelo ser como muy olvidadiza, exacto, porque yo digo, ahorita respondo. O eso que uno responde en la cabeza, que uno me sale, ay, sí, ya le digo que tal y tal cosa, y se me fue. Entonces, por eso es que es importante como analizar también las situaciones. Si es que nada más no me está respondiendo, y como dice acá, ¿verdad? Ya yo empiezo a analizar todo para adivinar qué es, uh-huh, ya ahí estoy suponiendo y estoy sufriendo sola por gusto. ¿Okay? Uh-huh. Entonces ahí sí puede ser que sea hipervigilancia. Después, el siguiente decía: he notado cambios en el comportamiento, sutiles, evita ciertas conversaciones importantes y hay incongruencias en cosas que dice o hace. Aquí definitivamente sí es un sentido arácnido, ¿okay? Okay. Aquí sí hay que trabajar en algo, aquí sí hay que preguntarle a la persona, porque evita ciertas conversaciones y para mí es importante hablar de esto. Mira, qué sé yo, es que lo que dijiste y lo que hiciste como que no van de la mano. Entonces, ¿qué está pasando? ¿Okay? Aquí sí hay un comportamiento, porque lo dice, ¿verdad? Hay cambios sutiles en el comportamiento. Entonces aquí sí hay que analizar un poquitito más si hay algo de fondo. Y esta, que es como un comodín, que dice: todo está bien, pero necesito que me pase diciendo lo mucho que me quiere, ¿verdad?
2: 50-50.
1: Puede ser ambas, exactamente. ¿Por qué? Porque sí puede ser esta necesidad de validación. Ahí es donde yo tengo que analizarme. De verdad, yo necesito que esta persona me lo diga porque no creo y porque me crea ansiedad cada vez que no me lo dice, o porque me gustan las palabras de afirmación, que puede ser las dos, ¿ok? Puede ser que mi lenguaje del amor sean las palabras de afirmación.
0: Pero si somos novios.
1: Pero seguro que sí quiere algo conmigo y todo.
2: Y ya llevan 5 años.
0: Dios mío.
1: Exactamente, ¿okay?
2: No, es que también puede hacerse cansado para la otra persona.
1: Totalmente, sí. Por eso les decía ahora, es que llega a desgastar también a la otra persona y a veces arriesgamos o ponemos en juego algo tal vez bueno, tal vez bonito y demás por nuestros miedos y nuestras suposiciones, ¿ok? Ahora, ¿cuál es la diferencia? La ansiedad o esta hipervigilancia emocional produce miedo, viene o nace de las suposiciones, pueden venir, ¿verdad? De historias pasadas, crea tensión en la relación y crea tensión en mí. La intuición es más clara, más tranquila, y suele tener evidencia, ¿ok? Por ejemplo, en estos casos, mira, si es que su comportamiento definitivamente está cambiando. No es que yo nada más, ay, mira, es que respiro extraño. No, es que de verdad hay un cambio notable, hay evidencia, ¿ok? Ahora lo más importante, ¿cómo podemos trabajar todo esto? ¿Okay? No es dejar de sentir, no es dejar de estar tampoco alerta, o sea, no es que tampoco nos vamos a relajar al 100% y yo que la persona tiene comportamientos erráticos y yo es como, ah, seguro es cosa mía. No, ¿verdad? Tampoco. Uh-huh. Es aprender, ¿ok? A aprender a no reaccionar inmediatamente, sino a analizar las situaciones. Por ejemplo, podemos ¿qué podemos hacer? Es lo primero que siempre se los digo, es hacer una pausa, respire y piense. ¿Esto está pasando de verdad? ¿Es algo con lo que tengo que lidiar? ¿O es una suposición en mi cabeza y un escenario ficticio en mi cabeza? Ah, mira, no me respondió, de seguro está con la otra. Y ya me imagino que andan comiendo pollito y que quién sabe qué, y que me dejó.
2: Y uno en la casa tranquilo jugando vivo.
1: Exactamente, sí. O viendo repeticiones del mundial.
2: Sí, sí, sí, sí. Viendo cómo no aposté más bien para otro equipo.
1: Sí, estaba tan claro.
2: Qué madre.
1: Sí, era. Luego, separar, ¿ok? No todo el mundo me va a hacer lo mismo. El hecho que yo haya vivido experiencias anteriores de infidelidad, de violencia, de maltrato, de indiferencia, etcétera, etcétera, no quiere decir que todo el mundo me va a hacer lo mismo, ¿ok? Entonces, no venir como de una vez con los tacos de frente y decir todos los hombres son iguales, todas las mujeres son iguales, todos los DJs son iguales.
2: Es lo que estábamos hablando, ¿eh?
0: Ayer iba para mi casa y el carro que iba adelante llevaba como de esos letreritos que pasan palabritas. Ajá. Y decía, todas mienten. Y yo,
2: como yo le dije a Rich, yo puedo hacer de todo menos mujeriego, mentiroso y infiel.
1: Homero Simpson puede ser, digo, si no lo han visto se los meten.
2: No, es que vamos, si uno se mete en esa, no sé, ¿cómo se le dice? A lo que uno siempre dice, taravilla, ¿no? ¿Cómo es? No sé, usted se mete en esa vara, usted y yo también puedo decir que todas las psicólogas son iguales también.
1: Totalmente.
2: Y que todas las locutoras son iguales.
1: Exactamente.
2: Locutora, bailarín, no, su combo completo.
0: No jodas.
1: Exactamente, porque nos encasillamos o nos etiquetamos. Ajá. Todos, ¿verdad? Y empezamos a juzgar por lo mismo, por experiencias pasadas. Entonces tal vez alguien salió con una psicóloga con la que le fue mal, porque seguimos siendo seres humanos, ¿verdad? Cometemos errores, cometemos un montón de cosas. Y más bien ahí también está lo bonito, en la humanidad, ¿verdad? También está ahí. Pero ahí puede ser que le haya ido una experiencia fatal y que diga, no, es que las psicólogas, pues está loco, esto y esto y así. Las demás
2: y las personas que siempre dicen, bueno, las personas que siempre dicen eso, aparte, tal vez que no buscan ayuda, aparte de inmadurez, también, ¿qué más puede ser?
1: Totalmente, eso se llama una distorsión del pensamiento.
2: Ok.
1: Okay? Es una generalización. El llegar y decir, todas mienten, todos son iguales, es generalización. Okay? Y eso es una distorsión del pensamiento. Eso no te ayuda. La distorsión es como cuando, como que vos te pongas unos lentes de sol o lo que sea y le pase pintura o le pase aceite o le pase. Ajá. O sea, vos seguís viendo, pero no todo con claridad.
2: Es que es como el mal de la triple hamburguesa triple y,
1: exactamente,
2: y que piensa que todas las mujeres que
1: piden eso. Ese hombre era lo que yo como porque se muere, pero bueno. Pero entonces sí empezar a separar todo esto y luego, muy importante, regular el cuerpo, ¿okay? Respirar, bajar la intensidad. ¿Por qué? Porque yo vengo y tal vez veo un mensaje y algo lo estoy malinterpretando. Tal vez tal vez alguien le puso, mira, nos vemos hoy en la noche. Y pues, reunión de trabajo. Me estaban planeando una sorpresa. Pueden ser miles de cosas, pero yo, nos vemos en la noche.
2: Pensamos lo peor, ¿verdad?
1: Exactamente. Entonces, sí, me va a dar el sesgo cognitivo, se llama eso. Sí. Entonces uno dice, uy, ya me va a dar vuelta y ya siento que me tiembla el cuerpo, que se me baja como la presión, que empiezo ahora como ya me falta el aire y demás, y voy de una con todas esas emociones como están y reclamo, ¿qué diablos es esto? ¿Usted qué le pasa? Y el otro,
2: y yo, man, yo, mi jefe, y yo las 8 ahí en podcast con Mario.
1: Sí, o al rato. Exactamente, o al rato le diga, hey, mi amor, no se acordaba que teníamos una cena con fulano. Ay, perdón, ¿verdad? Entonces, regular el cuerpo, llegar y respirar y decir, ok, voy a estar en control de mí. Si no puedo controlar las cosas alrededor, me controlo yo. Eso es, sí, muy importante.
2: Hágala, ¿okay? De McQueen, cierra los ojos y soy veloz.
1: Sí, sí, sí. Si no lo veo, no me ve. Y luego, muy importante, ¿verdad? Que creo que es que está también la clave, es el comunicar con claridad. Hable, pregunte. Y cuando hablemos, hay una técnica de comunicación muy buena que es el que se dice como el yo-yo. Entonces, no es el juzgar y decir a la otra persona, mira, es que usted nunca hace tal cosa, o es que usted siempre tal y tal, sino decirlo yo, ¿ok? Mira, es que yo siento ansiedad con tal y tal cosa, o me está generando ansiedad esto, y quiero entenderlo mejor. Porque si yo llego y digo, es que usted siempre me da vuelta, y el otro dice, o sea, nunca, nunca ha pasado, ¿qué te pasa? ¿Ok? Entonces la otra persona inmediatamente se siente atacada, y ya no es una conversación, ya se vuelve una discusión. En cambio, si yo llego y lo expongo, mira, es que yo siento, está pasando esto, me está causando ansiedad, me está causando tensión o inseguridad, qué sé yo, y necesito entenderlo. Entonces ya la otra persona hasta aborda la situación como con más empatía y compasión, a llegar y es que está tal cosa, no, ahí empiezo a pelear también, ¿verdad? Entonces, esta hipervigilancia no es debilidad, es una forma de adaptación, ¿ok? Es un mecanismo tal vez de defensa que en algún momento te protegió, te sirvió de algo para salir de una relación inestable, qué sé yo, para buscar compañía en medio de un abandono, qué sé yo, ¿verdad? Puede ser que en algún momento te sirvió para algo, pero ahorita ya no, ¿ok? Es como, por ejemplo, si va a la piscina y tal vez no sabe nadar bien o algo así, o va a la playa y se pone un chaleco salvavidas, ¿ok? Y ya venís a Heredia, ya venís a San José y andás ahí en plena presa, en la rotonda, qué sé yo, de aquí, de no sé dónde, ¿verdad? Y el hombre ahí, Andrés, con el chaleco salvavidas, con ese calor y todo el mundo, ¿pero qué? Sí, o sea, te sirvió en algún momento y para una situación, pero no te va a servir siempre, ¿ok? Es igual con los mecanismos de defensa, no siempre me van a servir. Entonces, no es dejar de sentir ni miedo, no es dejar de sentir ansiedad, es aprender a que no me, a que estas emociones no me controlen o no me controlen la relación, ¿ok? Y lo mejor es que podemos desaprender todo esto de amar en modo supervivencia para empezar a amar desde la tranquilidad.
0: ¡Ay, qué lindo!
1: Desde lo
0: y
1: bonito.
0: Todo el mundo dice, ¡ay! Es que esa frase sí estuvo, esa frase sí estuvo muy bonita.
1: Sí, sí.
0: Doc, nos recuerda, por favor, redes sociales, claro, todos los métodos para encontrar, sacar citas y demás.
1: Claro que sí, me pueden encontrar en Google como Angie Montero Quintero. Me pueden escribir al 6312-2928. Pueden sacar citas al 4010-3531 y en redes sociales como Psicológicamente.
2: Ahí
1: y
2: está.
1: Como ya don Andrés aquí me pone a hacer la tarea, ¿verdad? Entonces, de una vez, para que se preparen, la otra semana vamos a estar hablando de este miedo a estar solos y de las decisiones que se toman desde ahí.
2: Como viste que saqué.
0: Y la dog hasta que cierra la agenda diciendo como ya, listo, ahí le tiré. No, muchísimas sí. Gracias, Doc. De verdad, un placer tenerla por acá un día más, un lunes más y todos los lunes continuos.
1: Ya no tan desconectada como la semana pasada, ¿verdad? Pero muchísimas gracias a ustedes, como siempre, por el espacio y espero que nos escuchemos la otra semana.
0: Así es, nos vamos a corte y ya casi regresamos.
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1: 8:38 a.m. Regresamos con más del Morning. 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Continuamos, regresamos. 866-1303. Voy a pasar unos mensajitos que quedaron ahí rezagados. Saludos para Alex de Tres Ríos. Dice: buenos días, chicos, ¿cómo amanecieron?
2: Días,
1: saludos, buena vibra. Dios los bendiga, bendiciones. Dice por acá DH Darwin Hits.
3: DH Darwin Hits haciendo reporte de sintonía. Saluditos ahí a la moradita Rachel, mi amor. A Andresito López y a toda la audiencia que está conectada con el Morning Show. Que esta semana, inicio de semana, sea provechosa para todos nosotros. Bendiciones.
2: Eso es.
1: Así es, de H. Darwin Hits haciendo su reporte. Mae, bueno, hoy que amaneció frito, mae, es que hoy amaneció frío, uno ni siquiera se quería pero mover de la cama.
2: Correcto.
1: ¿Cómo hace usted, Andresito, para para controlar esos días fríos así? Porque, madre, seamos sinceros, cuando amanece así uno no le dan ganas de nada.
2: Por ejemplo, yo que me levanté hoy a las 4:45, sonaba la lluvia y yo decía: ¡qué madre! Pero ahí hay que levantarse. ¿Y cómo?
1: Obviamente, sí, hay que levantarse, ¿verdad? El trabajo y todo. Pero, ¿cómo llevan ustedes ese día frío digamos, qué sé yo, por ejemplo, no sé, cuando amanece así me da por tomar mucho café?
2: Okay.
1: O mucha bebida caliente, café de chocolate, digamos, en este caso. Pero normalmente yo solamente me tomo una taza en la mañana, ¿verdad? Para el desayuno y tal vez una en la tarde. Pero sí me da por estar tomando café a cada rato.
2: Yo realmente,
1: bueno, para poder, digamos, sobrevivir la mañana fría.
2: Yo es que café no tomo. Entonces, pues, buena pregunta. Yo sigo como si fuera un día normal. No.
1: No tiene
2: tal vez eche su etica en el carro por aquello, pero hasta ahí nada más. Yo siento que es un día normal. Y trato de no salir mucho porque está lloviendo. Para no mojarme.
1: Okay.
2: Porque si no me pasa de Melisa.
1: Sí, no le pasa la de Melisa, sí, a tonto.
4: ¿Cómo estás, Melisa? ¡Estoy en papá!
5: Buenos días, moradita, mañosa, Andresito.
2: Eso es
5: Hablando del tema, si a mí la amante, la mujer, la esposa, la novia, la querida, me han visto, ¿sabes qué? Le digo, va la mierda y juez.
1: Pero madre, cuando nosotros le dijimos a usted que podía decir ese tipo de palabras, qué cosas, ¿ah?
2: Madre,
1: qué barbaridad, madre.
2: Relájese, Otto, respire, sí. Dijo la voz, respire.
1: Respire.
2: Usted no respiró.
1: Usted inhala. Así todos los modos.
2: Este no hizo nada.
1: Y exhala, madre. Salud para doña Odilia Martínez, que dice buenos días y que viva España.
2: Pues
1: salud para Rastica, mi compa Rastica.
6: ¿Qué le pasa?
7: Hola, Rastica. Buenos días, moradita. Qué buena pieza. No sé por qué, pero esos beats dijo Valentino. Ya me matiza. Y desde eso la mañana está así como tristola, así templadita. Qué rico,
1: ¿ah? La Rastica, la Rastiseñal, usted sabe, ¿ah? Ya, saludos para Olger.
8: Buenos días, moradita preciosa. Buenos días, Andrés López. Buenos días a todos los que escuchamos el Morning en la oficial de todos. Que tengan un excelente inicio de semana. Bendiciones para todos y a cuidarse.
1: Saludos para Javi también.
9: Moradita y azarosos, buenos y gloriosos días, fríos en Cartago. Hablando del tema, mi hermano, y la verdad es que España ganó sin tapujos, no le regalaron nada, más bien Argentina se veía como que le iban a regalar las cosas.
1: Pero vamos a ver. Aquí la gente dice, hablando del tema, unos me hablan de que España no sé qué, otros me hablan de que el
2: respiren. Ordenen las ideas.
1: Con calma, chiquillos.
10: Buenos días, Andresito, moradita, feliz inicio de semana, bendiciones, que nos vaya bonito a todos y pues ya que mañana más fría y de lluvia.
2: Sí.
10: Vamos echando para adelante, como el elefante,
1: Así es, mae. Pero bueno, y ya que nos quedan, el programa se nos fue hoy un poquito rapidito y demás. Saludos para Jason también.
11: Oiga, Moradita, usted no le da ansiedad hablar de la ansiedad.
1: Mae, no. O sea, como que se quedaron el tema de la dog muy, muy, muy metido en la vara, ¿eh? O sea, como que no
2: les
1: sé.
2: Les dolió.
1: Saludos para Toto. Dice, buenos días, Moradita. Mucho gusto haberla conocido. Saludos para Toto Records, que nos vino a visitar el viernes.
2: Mi gusto fue mío, diga.
1: Sí. El gusto es de nosotros. Y para Rastica también, que estuvo aquí con una despeinada, mae. Vieras usted qué combi. Pero nada, chiquillos, cuénteme ahí al 866-1303. Saludos para Juancito. Madre, no me han dejado ni terminar de hablar.
12: ¿Qué, Recito? ¿Qué, Recito? ¿Cómo le veo con Focus? ¿Moradita qué? ¡La cachete!
1: ¿Qué, Juancito? ¿Cómo andamos?
12: Con la uña, va. Voy a tomar cafecito.
1: Ve, va con la uña a tomar cafecito, madre.
2: Excelente.
1: Madre, les voy a hacer una pregunta, ya que están ahí con todo el tema de la dog, ¿verdad? Y que estamos así con los últimos 15 minutos y demás. ¿Ustedes ya en serio creen que si una persona deja de contestar ciertas horas es por algo malo? Digamos, en términos de relación,
2: depende,
1: pues.
2: Depende en lo que trabaje.
1: ¿Usted cree? ¿Es negociable o no negociable que su pareja no le responda?
2: Es que hay
1: cierta cantidad de horas.
2: Es que hay gente como en ciertos lugares que entra a las 7 y hasta las 4 puede usar el teléfono hasta que salga.
1: Pero en ese transcurso, hay una hora de almuerzo o media hora, digamos.
2: Sí.
1: Y si no le responde en ese lapso.
2: Como dijo otro, chao. Dígame, esto depende, pero vamos a mí. Yo soy de los que es que yo no tengo novia, pero si tuviera y me deja responder. Si ya es mi novia, obviamente es que como, ¿qué pasó? Pero le darían unas ciertas horas. A menos que ya me diga, mira, estoy ocupado, soy en una reunión o tal vara o X.
1: ¿Cuánto es el máximo de tiempo, man, que usted le daría?
2: Bueno, póngame un contexto, yo le digo cuánto tiempo. Depende del contexto.
1: Vamos a ver, les estoy haciendo la pregunta. ¿Es negociable, 866-1303, es negociable o no negociable que su pareja no le responda, digamos, en un transcurso de 3 horas?
2: Es que depende. Si se está haciendo las uñas, se sabe que hacer las uñas son por lo menos 2 horas y media.
1: Bueno, entonces pongámoslo más amplio. En el transcurso de cierta cantidad de horas, X cantidad de horas, ¿cuál es la máxima cantidad de horas que usted diría, mae, me preocupa?
2: Si es negociable, siempre y cuando tenga una respuesta sincera, concisa y directa, y sea, y se pueda, pues, refutar, o se pueda, no sé, que sea algo serio.
1: O sea, que sea algo.
2: Sí, no me responde en 4 horas porque no le dio la gana, ya es otra historia. Usted no es de ahí, papi.
1: Bueno, vamos a ir al corte. 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
1: Madre, ¿qué hacer?
2: Ya,
1: 8 de la mañana con 55 minutos. ¿Y cómo era que dice?
2: No. Sigan lo suyo.
1: Madre, perdón.
2: ¿Qué fue esa manera?
1: Madre, es que se me activó el micrófono. Fue sin querer, queriendo, gente.
3: Sí.
1: Estamos en una fiesta aquí.
2: Fiesta un viernes.
1: ¿Vieras qué fiesta? 8 de la mañana con 55
2: hasta
1: minutos.
2: Tamales ahí.
1: Regresamos con más de El Morning. 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Continuamos. Entonces ya lo pensó Andrés, ya pensó cuál era el tiempo.
2: ¿Cuál es el tiempo prudente?
1: O sea, ¿cuánto aguantaría usted? Digamos, y usted ya diría, madre, qué raro, porque no me contesta, que la
2: sin avisarme nada y sin decirme nada, cuatro horas.
1: Mucho. Aquí, vamos a ver qué dice la gente.
4: Oiga, que no está JP, porque si no estuviera diciendo que sí, que es válido que usted le tenga el WhatsApp en la compu y toda esa vara.
1: No, madre, ya ser muy tóxico, la verdad. Dice 10 minutos o le llego a la casa a ver por qué no me contesta.
2: 10 minutos, pucho.
1: No, madre, qué tóxico.
5: La forma que no tiene para responder es que usted graba. Tiene
1: que responder, lógico. Si en 3 horas no, imagínate todo lo que pasa en 3 horas. Pregunta también sería: ¿qué tanto se comunica usted durante el día, la noche con su pareja? ¿Qué tanto se desea hablan durante el día? Porque, mae, yo les voy a decir una vara. Yo he visto parejas que, mae, ni siquiera se hablan por WhatsApp a veces. Hablan rara vez. Un día por allá, otro día. No
2: otro
1: sé.
2: Día, otro
1: o sea,
2: día.
1: No sé.
6: Buenos días, Moradita y Andresito López.
2: Eso.
6: Es negociable siempre y cuando, como dice Andresito, tenga un motivo de peso, trabajo, cosas personales. Pero, Dave, usted sabe que uno antes de eso uno avisa, mira, voy a ir a X lugar, voy a hacer X situación o X cosa. Pero, Dave, si no hay motivo y 6 horas, Dave, no hay señales de vida. Y que Dios lo acompañe.
2: Legal.
1: Será. Saludos para DJ Yosley. Dice, poco de tóxicos a esta hora de la mañana, mae.
2: Empezando por él.
1: Empezando por usted. Sí, mae. Dice por acá, Manuel, ¿qué piensan de compartir la ubicación? Yo, la verdad, ¿qué pienso de eso? Mae, la verdad es que no. O sea, yo siento que...
2: Depende,
1: digamos. Sí, o sea, digamos, por ejemplo, si yo llego y le digo a mi pareja, hey, voy a ir a tal lado y todo, te puedo yo, pero porque yo lo comparto, porque a mí me nace compartirle, no porque a mí me la pidan.
2: La ubicación. O sea, usted la da, no se la tiene que pedir.
1: Exactamente.
2: La ubicación.
1: Sí, exacto. Porque, digamos, yo la comparto, pues, porque a mí me nace compartir la ubicación. Pero si a mí llega alguien y me dice, es que necesito que me compartas su ubicación 24/7.
2: Yo, digamos, depende, digamos, si salgo del país o así, voy de paseo o nada así, yo fuera del país sí la comparto.
1: Ay, pero estás fuera del país, o sea.
2: Pero es por seguridad.
1: Sí.
2: Depende de lo que está pasando. Pero aquí, a nivel país, no. Tal vez me nazca alguna situación.
1: Sí, como pero... hey, voy a ir. O sea, no sé, voy a ir con unos compas a no sé dónde. Digo, hey, ahí está mi ubicación por cualquier cosa. Para que sepa. No, pero o sea. ¿Y qué opinan de que tu pareja comience a seguir a un ex?
2: Eso no se hace.
1: Ahí sí, no es negociable.
2: No es negociable. ¿Para qué?
1: No.
2: ¿Para qué lo va a seguir? Es la razón de qué, digo aquel. Saludos a Joslid. Ahí para Joslid, Calu, para John, mae, el terror de los parqueos.
1: Saludos para tu madre. Para mí, esa vara de que comience a seguir a un ex, no. No,
2: mae, no es negociable. ¿Para qué? ¿Y a son de qué?
1: No lo veo negociable.
2: O sea, no nada que ver.
1: Y menos, digamos, si ellos se dejaron de seguir hace mucho tiempo. Yo estoy en esa relación y dentro de mi relación, como que llegué, ay, es que vieras que me volví a seguir con todo. ¿Qué le pasa? Parece tren. ¿Para dónde va?
2: Como dice aquel madre del video, ¿a son de qué?
1: O sea, eso sí no lo veo muy negociable.
2: Ni saludable.
1: Bueno, no, eso no lo veo ni negociable, ni saludable, ni nada.
2: Red flag con patas andante para toda la vida.
1: ¿Usted cree? Así sí, ya, claro, o sea,
2: lo... Ya, digamos, usted ya se metió en una relación y ya lo seguías, una historia, digamos,
1: es una historia diferente, bien. Sí.
2: Y
1: sí,
2: si
1: sí,
2: no hablaban, todo bien, pero si ya empiezan a hablar, nah.
1: Vamos a ver, si, si no, no, no. Si usted está en una relación y en esa relación, pues, por ejemplo, usted ya seguía a su ex y todo, pues, bueno, sí, todavía pasa. Pero si dentro de nuestra relación ustedes no se seguían y se empiezan a seguir, chao, madre, sabe que Dios se lo pague.
2: El que sigue.
1: Chao,
2: el la que sigue. Sigue.
1: Siguiente, la verdad. Y bueno, así como dice, chiquillos, gracias por ayudarme a terminar mi relación. Madre, manda huevo, madre, madre. Huevo. Saludos a M. Solorza, no, madre, no le puedo pasar ese audio de un minuto. Está crazy.
2: Está loco, ya nos vamos.
1: Ya nos vamos. Andresito.
2: Chao, bueno, este fue un placer haberlos acompañado hoy lunes, inicio de semana. Inician la semana con toda la actitud. Nos escuchamos a las 4 de la tarde hoy, el relajo, lunes de sopita, de 4 a 6. Ahí van a poder de 4 a 6.
1: Muy bien.
2: Chao.
0: Andrés López, el occidental de la mezcla.
2: Más internacional que occidental, pero bueno.
1: Sí, sí, por ahí anda. 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Nos vamos. Muchísimas gracias por acompañarnos un día más. Feliz inicio de semana para todos ustedes. Que la pasen bonito. Ya saben, tarde oscura, mañana segura. Nuevamente mañana a partir de las 6 de la mañana. Todos listos y conectados para empezar este programa. Y por supuesto, quédense en sintonía a la oficial de todo, porque sigue buena programación durante todo el día. Chao, cuídense, pórtense bien. Si se van a portar mal, me invitan y pasan por mí.
0: Rachel, la mañosa.
1: Es porque si lo digo rápido, a veces no.
2: No funciona.
1: A veces no lo capto, usted sabe.
2: Chao.
1: Chao, sin nada más que agregar y decirles, esto fue el Morning Show.

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0: Ella viene por ahí.
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0: Gómez Tapón se llama No Funciona, lo escuchás de primero acá en La Oficial de Todo.
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0: Está bien bueno ese tema, me gusta bastante. Cristian Gómez Tapón, sonido nacional en La Oficial de Todo.
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0: De esta manera arrancamos las complas completamente en vivo y directo desde ya y hasta pegar con las 3 de la tarde. Voy a intentar complacerlos a todos a través de nuestro WhatsApp, como regularmente lo hacemos con un audio. Voy a intentar complacerlos.
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0: Quien les habla y les saluda. Y bueno, esperando sus audios para complacer.

Muy bien, ahí está Tapón. De esta manera arrancamos entonces las complas. Invitados para que empiecen a mandar sus audios y poderles complacer al 866-103-03. Un audio en el cual me digan su nombre, desde dónde nos escuchan y obviamente la canción que quieren oír para yo poderlos complacer.

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1: Muy bien, tengo audios que nos van ingresando ya a través de nuestro WhatsApp, el 866-1303, para complacernos. 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Vamos con audio, lo tengo listo ya aquí, lo escuchamos inmediatamente, a ver quién está, que nos pide.
2: Hola Marito, linda tarde, saludos y bendiciones para usted y todos los que están escuchando 103 Complacencias. Y me gustaría que usted me complazca con la canción Martes de Galería, gracias.
1: Muy bien, saludos Rosy, te vamos a complacer y de esta manera vamos a gastar el rewind de la hora. Esto es 103 Complacencias hasta las 3 de la tarde. Intentaré complacerlos a todos.
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Muy bien, seguimos con más de 103 complacencias. Siguen llegando los audios a través de nuestro WhatsApp, el 866-10303. Vamos con el siguiente audio, son toque para ver.

0: Sí, aquí tengo el siguiente audio. 866-1303, sigo complaciendo. 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Vamos con el siguiente audio, a ver quién está por acá y qué nos piden.
1: ¿Qué dice Rastica? ¿Qué dice? Aquí sector de Barba, bastante nublado, está tranquilo, fresco, está rico para trabajar. Rastica, para ver si me puede complacer con Tequila Sunrise de Cypress Hill. Y si ya solicitaron el Rewind, con el Zarpe Toledo, pura vida.
0: Muy bien, Rastica, buena nota, mi hermano, vamos a complacerlo. Vamos a ver. Pues ya, casi que las dos canciones son rewinds, ¿verdad? O sea, casi que las dos son rewinds. Pero bueno, no importa, vamos a sonarle Sonido Nacional a Toledo. No hay ningún problema porque es Sonido Nacional. Y aquí lo nacional lo apoyamos 103%. Vámonos con, aquí está Toledo, se llama El Zarpe. En la oficial de todos, 103 complacencias. Envía tu audio para complacerlos de una vez. Vámonos, Toledo again.
2: Yo, you don't know, this is Toledo again. Saludos a toda mi gente, 103, you don't know. Aquí estamos nosotros siempre conectados. One love, one family, one blood, one love. You don't know, original thing. Saludos a todo el mundo que se pegado al dial. This is pure vibes, 103. Puras vibras positivas para ustedes. Wow.

estamos felices por dos cosas. Porque entramos a clases hoy, y hubo fiesta, todo muy rico. Pero también estamos felices porque ganó España, vamos. Nos complaces con la última.

0: Muy bien, ahí está el tema oficial del Mundial que recién terminó el día de ayer con la campeonización de España. Saludos para los que celebraron ese triunfo. En lo personal, pues ya no, yo iba con Argentina. Saludos para las gemelas que están felices por la campeonización de España. Muy bien, felicidades gemelas, buena nota. Bueno, muchachos, voy a seguir complaciendo a través de nuestro WhatsApp. El 866-1303 está completamente habilitado para que ustedes envíen por ahí su audio, en el cual me digan su nombre, me dicen desde dónde nos escuchan y la canción que quieren oír para yo poderlos complacer. ¿Estamos claros? 866-1303, habilitado el WhatsApp entonces para que ustedes envíen su audio y yo complacerlo. Suave nada más, porque por acá les cuento algo muy, muy importante. Súper, súper, súper, súper importante. 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Sigo complaciendo a través de nuestro WhatsApp. Vamos a escuchar el siguiente audio para ver quién está y qué nos solicitan.
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2: Hola, hola Marito, ¿qué tal? Un saludo y también para todos los que nos están escuchando. Me gustaría ver si me podías complacer con Mojave Ghost de Tiny y Bad Bunny. Saluditos, bonita tarde.

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0: Muy bien, sigo complaciendo a través de nuestro WhatsApp 866-103-03. 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Vamos con el siguiente audio, lo tengo listo, lo escuchamos inmediatamente. ¿Qué nos dicen?
1: Dice Marito, Marito, saludos de aquí, de la Lotería El Pinto, Puriscal.
0: Linda.
1: Marito, para ver si nos complace con una de J Balvin, ahí cualquiera.
0: Aro.
1: Por ahí, Marito, gracias.
0: Por supuesto, mi hermano, saludos para los compas de la Talabartería El Caballo Pinto. Ma, qué buena imagen que mandó, ma, los giratostis, ma. Qué buen recuerdo, loco. Saludos ahí para el compita Randall, Randall y todos los compas de la Talabartería. Bueno, me pidieron a mi muchacho, obviamente que voy a complacer con J Balvin. Voy a poner una canción de las que me gusta, me gustan todas. Esta es una de las que más me gusta y hace rato no suena. Adelante, J Balvin, cántelo de una vez.
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2: Me dice Marito de la U. Marito, un saludo aquí desde San Ramón de la Juela. A ver si me puedes complacer con Artista 103% Nacional. Si me topa Remix.
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Muy bien, seguimos con más de 103 complacencias, llegando ya a las 2 de la tarde con 50 minutos. Y pongan mucha atención a lo que les voy a decir. Atención. Uy, va, qué buena canción me pusieron. 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

0: Bueno, pendientes que vamos a regalar entradas para que vayan a este evento. Tienen que estar muy, muy, muy pendientes a la oficial de todo. Bueno, vamos, creo que el último audio ya.
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0: Creo que voy con la última ya. Creo que voy con la última. Aquí está el WhatsApp habilitado, el 866-10303. Para que miren el audio de una vez. Vamos a escucharlo de una vez.
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2: Hola, soy Lorenzo. Me pone la canción de Me enfocan en culo, de Tommy.
0: Muy bien, Lorenzo, saludos. Bueno, vamos a complacer a Lorenzo. Ahí estaba alguien soplándole, era Lorenzo. ¿Quién era, Lorenzo? ¿Quién era? Bueno, vámonos entonces con Sonido Nacional. Qué buena canción, mae. Qué buena canción. Lo tuvimos la semana pasada, me parece. O la antepasada. Acá, sí, la antepasada. Presentando su tema. Ese tema que vamos a escuchar. Y bueno, mucha música que tiene Tommy Artista, 103% Nacional. Esta, en lo personal, me gusta muchísimo. Salud para Tommy, siempre está ahí en sintonía de la oficial de todo. Y bueno, lo vamos a complacer entonces al amigo con Tommy, sonido 103% nacional. Creo que aquí cerramos las complas y me da chance, colocamos algún otro audio más. Si no, aquí cerramos las complas. Seguí en sintonía de la oficial de todo. 103 complacencias, vuelve mañana a las 2 de la tarde, una vez más para poderlos complacer. Que la pasen bien, sigan en sintonía de la oficial de todo. Yo me voy, pero regreso aproximadamente en una hora cuando estemos en vivo en 103 Mix lunes de Sopita. Que la pasen bien. Buenas tardes, chao.
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0: Vander Burger. ¿Qué tal, Costa Rica? ¿Cómo están? Muy buenas tardes. Gracias por estar en sintonía de 103, la oficial de todo. Y ahora sí, ya deje de llorar. Ya. Ahora sí, ya deje de llorar. Esa lloradera que le ha agarrado durante toda la semana pasada. Gracias por estar en sintonía de la oficial de todo. Arrancamos un programa más.
1: No se va a correr.
0: O uno menos de eso que originalmente se llama
2: 103.000.
0: Correcto, pero ustedes, los azarosos, le dicen
2: el relajo de las cuatro.
0: También le llaman
3: café.
0: Eso. Bueno, muy bien, gracias por estar en sintonía. Arrancó la porquería de programa. Gracias por acompañarnos en vivo, en directo, desde ya. Nos vamos hasta pegar con las 6 de la tarde. Inició el lunes de sopita.
2: Lunes de sopita.
0: Los de Uber, los de Didi, los de Driver, ya desconéctense de la aplicación, por favor. Fuerza Roja, no monte nadie, los de los buses. Ni una parada más.
1: No se anda a correr.
0: Camiones, papi, orillas, hasta ahí llegó la ruta, ya no joda. Los de la bodega, baje la cortina porque ya nos vamos a despedir.

0: mordisco se va. Ella hizo, mae. Muy chiquito usted, mae. Ahora hay que llamar a la cumpleañera para que limpie, güey. Hola para la Roxanilla que anda de cumpleaños. Bueno, ayer cumpleaños. Ahora le cantamos. Mae, ¿por dónde iba? Ah, sí, lo de la bodega, ¿verdad? Ya, vámonos. Los compas de la oficina, ¿cómo están, mis amigos? Los de la oficina.
1: Hola, Marito.
0: Maena. ¿Cómo están, mis amigos? Los de la oficina.
1: Hola, Marito.
0: Allá en Mingo. Ah, que están en fiestas en Mingo, por cierto. Están en fiestas en Mingo. Saludos para mis amigos de la oficina.
1: Hola, Marito.
0: Ah, no, es que me echaron la semana pasada, pero me volvieron a contratar otra vez. Hierba mala nunca muere. ¡Laura! ¿Tenía el micrófono abierto? ¿Tenía el micrófono cerrado? Abierto. Digamos que no sonó nada al aire. No empiece con esa vara, el perro. Fue que ya hasta el mundial se nos acabó. Y ahora el perro se suelta los viernes otra vez. Bueno, ¿por dónde iba? Ah, sí, en la recepción. No contesten más ese teléfono. Deje quedito. Los compas de Turrialba, allá en la fábrica de bolas, ya saben.
2: No se van a correr.
0: Los de la coca también.
2: No se van a correr.
0: Y la fábrica de trofeos, y ahí toma el...
2: No se van a correr.
0: Listo, sonó, comenzó el relajo de las cuatro. ¡Vamos, oñe!
3: Ahora sí.
0: Ahora sí que...
3: El enano ya está de cuatro.
0: Ah, y su abuela también.
2: No se van a correr.
3: Empieza esta cochinada. Empieza esta cochinada. 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
0: Completamente en vivo al aire, ya lo escucharon.
3: Al aire.
0: Y en esta aire, hoy.
3: DJ Andrés López. Ese enamorado.
0: No volvió a ser occidental, ¿o sabes?
3: Andrés López. El occidental. De la
0: otra vez no le digo. ¿Quién les habla y les saluda?
3: Mario de la O.
0: Ahora sí.
3: Mario de la O.
0: ¿Ya no llore?
3: Mario de la O.
0: Yo los escuché llorando la semana pasada.
3: Mario de la O.
0: Sé que sé que esas lágrimas.
3: Mario de la O.

0: Y recuerde la pregunta más importante de todos los días, después de las 4 de la tarde.
1: ¿Ya tomaste café?
0: Obviamente, aquí la tengo agarrada con la derecha. Santo quesito, santo quesito.
2: Puta, qué rico, ¿eh?
0: Demasiado. Bueno, gracias por estar en sintonía de la oficial de todo. Recuerde, si a usted alguien le pregunta, mae, ¿qué? ¿Cómo va todo? Usted dígale, mae, todo bien. Aunque nada marche bien. Así como si usted hubiese apoyado a Argentina en el Mundial. A pesar de eso, usted diga, mae, todo bien. Positivo, vibre bonito, mi hermano, para que el universo le regrese lo mismo. Si usted me pregunta a mí,
2: yo, gracias a Dios, estoy bien.
0: Y espero seguir así. Bueno, comenzó la porquería programa, inició el relajo, nos vamos hasta pegar con las 4 de la tarde.
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0: Con las 6 de la tarde, estoy como loco ya. Inició el lunes de sopita.
3: Lunes de sopita.
0: Recuerda que lo que yo hice este fin de semana a mí no me define como persona, no joda. Lunes de sopita, hoy juega el Morning FC.
3: Lunes de sopita.
0: Los que quieran retar al Morning. Tenemos espacios libres para lo que queda de junio, de julio, agosto, septiembre, octubre y noviembre, diciembre, enero, febrero. Hay fechas disponibles. Los que quieran retarnos, escriban la palabra reto al WhatsApp.
3: WhatsApp 866-1303.
0: Usted escribe reto y yo se lo respondo. Jugamos los lunes a las 8 en Heredia. ¡Vámonos!

0: Maldita.
1: A ver. Maldita. Buena pregunta, maldita.
0: No sé si es como Amandita o Mandita.
1: Maldita.
0: O maldita.
1: Pregunta, maldita.
0: Solo él sabrá.
1: Bueno, llámame, ok. Y yo llamo a usted, hueputa, ¿ah? Malpaída.
0: ¡Ey, suave! Alfredito. Olvido loco.

0: media hora.
1: No sean tan
0: corrientes. Vamos a ir a un corte comercial. Voy a escuchar a los patrocinadores que hacen posible
2: el relajo de las cuatro.
0: Corte y venimos, no se mueva. Yo quiero chu. Y venga.
1: No sean tan corrientes.

0: Maldita. Buena pregunta, maldita. Vos me pones WhatsApp, pones llamame, ¿ok? Y yo llamo a usted, hueputa, ¿ah? Mal país.
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0: Salud para Mariana de la Noche, que está en sintonía. Le envía saludos a Katy la Gata Fiera, que está de cumpleaños. Qué buena nota. Salud para la Gata Fiera, entonces.
1: ¡Cumpleaños feliz!
0: Y saludo para Stephanie la Peligrosa, par de azarosas, que están ahí con nuestra amiga Mariana. Están en la trabajación y escuchando el relajo. Saludos, chicas, feliz cumpleaños a Katy. Saludos para Coti y Josué del Viejo Lesbiano.
2: Eso, Marito, ya volvió de las vacaciones. ¿Cómo le fue sin nosotros?
0: Viera.
2: Eso, Marito.
0: Ah, necia, necia.
2: Un saludo a mi hermana Adriana y a mi sobrino Marcel, que andan aquí conmigo en el carro.
0: Eso, saludos para Amanda. ¿Cómo me fue sin ustedes? De lo más lindo. Lo más bello. Cosa de lujo. Saludos para Amanda. Qué milagro que escribió hoy.

0: dice mi amigo JP. Ah, no, mira el marito, se parece.
1: Ese mae me manda un audio y dice, mae, oiga lo que me mandó mi compa.
2: Aquí voy escuchando a Mario de la...
1: ¡Oh! Saludo a Poppy del taller, ese Cristian. Mandaron audio, video ahí, perdón. Se va a parar quién es este animal. Mira, Andrés López. ¿No fue usted que lo mandó? ¿Es otro Andrés? Se le acabó la canción y todo, ¿eh? Otro Andresito López que mandó el audio ahí. Saludos. Saludos, Marito. Vamos a ver. Dice, vio que Infantino va a hacer ida y vuelta para la final. Pero se imagina. Madre, qué pereza, madre. Yo iba con Argentina, madre. Salud para los españoles. Los españoles que quedaron campeones, madre. No hizo nada Argentina en la final, madre. Bueno, yo vi el partido, madre, hasta el minuto 80. Ya después no lo vi más. Pero madre, hasta el minuto 80, donde yo vi, madre. No, madre, Argentina, qué va, madre. Le faltó, madre. Bueno, saludos para los españoles, madre. Felicidades. Segunda estrella, qué dichosos, madre. Tener una estrella en el... en el escudo del país, madre. ¿Ya que Costa Rica tendrá alguna? ¿Alguna vez? Imagina Costa Rica campeón del... No. No, hombre. Ojalá algún día tengamos una estrellita en nuestro escudo.

y un besote, que vivas a prisa. Hoy, mañana y siempre. Ya empieza el torneo, ma, esta semana. Esta semana empieza el torneo nacional. Qué lindo volver a ver a Saprissa jugar, ma. Qué lindo. Saludos para mi hermanito Ale, Ale, ahí en sintonía. Está llorando, Ale, pero ya llegué. Tranquilo, Ale. Usted tranquilo que yo calmado, Ale. La 8 de Tigo, andamos, vamos a ver. Al 7 dice con la...

0: No, el can hasta el viernes, animal.
1: Saludos a los amigos de la oficina, hasta el colado. Y
0: oiga, colado. Aquiles.

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Roxanía, ven acá, ven acá. Saludos para Rox, venga, venga, venga. Es que aquí le mandaron un mensaje, venga. Abra, abra ahí nada más. Ahí, escucha ahí, escucha. Abrí. Abrí.

0: Alaska, ¿qué le mandaron un mensaje? Óigalo, óigalo.
1: ¡Cumpleaños feliz!
0: Saludos para Rox, que estuvo de cumpleaños ayer. No le gusta que le digan feliz cumpleaños. Y se amarga. Ya le cantamos y todo. Feliz cumpleaños. Que Dios la bendizca. Saludos para Rox.

Salud para Matías, que está de cumpleaños y lo llevamos para el avión hoy. Ay, porque son así, man. Feliz cumpleaños, Matías.

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0: Abuela, se nos acabó la segunda media hora.
1: El relajo de las...
0: Eso, abuela.
2: No se anda corriendo.
0: Vamos a ir a escuchar a los patrocinadores, abuela. ¿Qué le parece? Patrocinadores que hacen posible...
1: El relajo de las cuatro.
0: Corti, venimos. No se mueva. Quédese ahí. Ya venimos.

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0: No te pueden callar un rato, así puedo dormir, ¿no?
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13: ¿Van a seguir ustedes jodiendo la vida? ¡Qué bárbaros, ah! ¿Eh? No tienen nada que hacer.
14: Oye, yo no sé ni cómo llegué a casa anoche. ¿Qué clase de loquera? Dime si tú entiendes algo.

Marito, qué felicidad, Marito, ya puedo enviar audios otra vez. Madre, ah, no, pero no era así. ¡Hostia, gilipollas! ¡Viva España! ¡Ay!

0: Marito, que dice mi huevo, buenas tardes. ¿Cómo estuvieron esas disfrutadas vacaciones? ¿Sabe quién disfrutó más? ¿Sabe quién escribió todos los días? Empieza con A y termina con A.
1: Empieza con A y termina con manda. Claro, como loca, ¿no? Que está JPI todos los días. Ya sabe que ella escribe cuando está JPI. Saludos para mi huevo. Saludos para los choferes de MFA, dice, en especial a los del camión. Y nos dice que no dejan de, que no dejen de estar durmiendo en ruta. O que dejen de estar durmiendo en ruta, más bien. Hey, weón, estás durmiendo en ruta.
2: Abuela, abuela, ya no vamos a ver más partidos, abuela. Se nos acabaron los partidos.
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1: Sí, cierto, ya se acabó el mundial, abuela. Pum, bam, bam, abuela, por cierto, vamos a ir a un corte comercial. ¿Qué le parece, abuela? Se nos acabó ya la tercera media hora.
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1: Corte comercial. Vamos a escuchar a los patrocinadores que hacen posible
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1: Ya venimos.

0: vea, vamos a ir echándonos unos tapis. Usted lo que va a decir es, no papi, pidamos lo que usted quiera. Y vamos a pedir birra, económico, cerveza.
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9: Y así, la moto, ¿cuánto me la bajarías?

0: días, Marito. ¿Todo bien? ¿Cómo me le fue en las vacaciones? De lo más rico, me imagino. Hizo una falta.
1: Saludos, Casey se dice. Aquí estamos ya de vuelta. Mira qué lindo la pasamos. Es que Guanacaste es tan hermosa. Guarito, saludos.

0: Bueno, cuénteme, ¿qué hizo JP? ¿Qué dijo? Dicen que dijo lo último, ¿cómo es? Lo último se deja siempre para el final. La hace Arival.
1: Ahí, tomadito, saludos, solo vacaciones, usted, man.
0: Oí, solo vacaciones, Joyce. A loco.
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0: Bueno, algo importante que contarles este fin de semana.

0: Vamos a celebrar la anexión este sábado. Vamos directamente para la Cali. Andresito López y el pequeño de la banda. Vamos a tener la celebración de la anexión. Va a haber un montón de promos toda la noche. 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
1: Andrés López.
0: ¿Quién se lo va a desanimar?
1: Mario de la O.
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0: ¿Todavía la usan esa en el estadio? Sí. Liga, liga. Marito, ¿todavía no comes? ¿Todavía tiene o no tiene? Así, ah, obvio, papi, a mí me sobra. ¿Dónde ocupa? Ya le mando.
1: Se no tiene, sí tiene.
0: Saludos para el Fren en sintonía.

0: Sí, Marito, ya volvió, te sabe Costa Rica como una estrella. Todos vueltos clover ahí en la Fuente de España a culo.
1: Imagina, esa Fuente de la España legalmente, ma, en una semana, ma, no pasa nadie ahí. Si logramos ser campeones del mundo, aunque sea una vez.
2: ¿Qué me dice, marihuanito? Marito, espero que venga con toda la alegría. Que ahí ya hay una semanita de vacaciones, como loco viene, ¿ah?
1: ¿Eh? Linda, papi.
2: Para que venga a repartir aquí, Marito.
1: Dice Warner, mami, metete la vara, Mario. Tenemos 7 estrellas en el escudo. Sí, pero de la selección, animal. Ahora sí comienza el fútbol de verdad. Sí, capi, ya vi, ahora ya viene esa prisa, papi. Ahora sí. Heredia, la liga. Escorpiones. Ahora sí, papi. Cartago, ya viene Cartago. ¿Qué fue, mae? Ay,
3: play, pero es que me dormí, me hicieron el amor y me dormí, play, eso es normal.
1: ¡Ey, ey! Ay, es que Jagger es terrible. Saludo aquí, escuchando la mejor emisora, así cumpliendo años. Soy Luis y me gustaría un saludo. ¡Ey, qué buena nota! Saludo para Luis, Luis, está de cumpleaños hoy. ¡Feliz cumpleaños, Luis!
4: ¡Cumpleaños feliz!
1: ¡Linda, Luis! ¡Happy birthday!

0: Saludos para mi hermanito Eddie, que está ahí en sintonía. ¿Qué dice Eddie? Anda ahí en la manejada. Tengo grande, es lo que dice.
1: Tengo grande el pedazo. Andrés López. No sean tan

0: Ayúdame, Dios mío, a poder controlar mi lengua, dijo la hermana de aquel.
1: Ayúdame, Dios mío, a poder controlar mi lengua. Ay, ayúdame, Dios mío, a poder controlar mi lengua.
0: Mae, qué buena. Bueno, para todos los chismosos y todas las chismosas.

0: Ayúdame, Dios mío, a poder controlar mi lengua. Dijo Kenia. Saludo para Pimpollo, que está como...
1: La lengua es miembro.
0: ¿Cómo así? Como una vaca ayer, sí, dice, a dos mangueras. En plataformas, dice Cachi.
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0: Ay, mae. Por lo menos 10 años de no escuchar esa canción. Voy con los últimos saludos, a ver.

0: Yo todavía los bloqueo, eso es, man, feliz cumpleaños y esa vara, bloqueado. Ya cayó, dice Caleb. ¿Cómo ya cayó Caleb? Si estamos 20, man. Man, Caleb, man.
1: Ya cayó.
0: ¿A dónde?

0: dice Andrés. Yo dije, ah, no joda Andrés. Café, café, dice Minor Espinosa, pero ese no es café animal. Salud para Paulo, Gerardo y Rodrigo, dice, y para Monchito, el sábado le tocó.
1: Bam, bam, bam, bam, bam, bam, bam, bam.
2: Ay, chico, ¿ah?
3: Hola Marito, ¿cómo estás? Me hacías falta,
0: mira, mira Mike.
3: Estamos perdidas.
0: Ya hay Mike.
3: Sí. Me encerraron por pensión. Mae, prácticamente que estaba así, mae, casa por cárcel, breteando.
0: Saludos Mike, buena nota hermano. Salud para nuestro compita JP. JP Soluciones, al compa y el polarizado, mae. Besito para la madrina y a la prima Jime. Saludos, saludos. Mire quién apareció.
4: ¿Qué, Rastica? ¿Qué? ¿Cuál es la última, Rastica?
0: ¿Es qué?
4: ¿Zeta Animal? O la Cordal, cualquiera. Oiga, Rastica.
0: La Cordal.
4: Qué salvada que ya terminó el mundial, porque ya no echaba más, ya mi hígado ya no echaba más. La verdad es que tengo un dilema, y se viene el cumple.
0: Ah, no, hombre.
4: Faltan como 2 meses y medio, pero ahí ya hay que irse preparando.
0: Oiga, por cierto, Ubers, Didis, InDrivers, octubre es su mes. Ay, espere para que vea. Salud para RZV. Manda audio de 12 segundos. Puede ser posible. Salud para Keylor y Jürgen. Dice, mi casa inyectados. Donde la macha. También para Chris y Kalani. Están ahí en sintonía. Viva España. Saludos a Amanda, que es mi hermana. Salud para la fan número 1 de JP. Bueno, JP. Todo Costa Rica ya sabe quién es. Dice, vamos a ver, Marito, dejaste bien preparados tus discípulos. Fue un desorden el programa, dice Carito Cartago. No, yo sé, obvio.

0: Esto es un mensaje de esperanza, pongan atención.
1: ¿Qué me dice Marito?
0: Ey.
1: ¿Todo bien?
0: ¿Tuanis?
1: Marito, solo quedan 1421 días para que empiece el mundial otra vez.
0: ¡Ah, qué lindo! ¡Qué lindo! O sea, ya casi.
2: Marito.
0: ¡Ópale!
2: Feliz regreso de vacaciones.
0: Linda, hermano.
2: Saludos. Fuertemente.
0: Linda Gerson. Ey. Ponme esa chapa a sonar.
3: Marito, qué rico un Jagger el lunes.
0: Ey, ey, ¿cómo? No, está loco, animal.
4: El Jagger es terrible.
0: Hombre, Dios guarde. Maldición gitana, güey.

0: cuatro. Ey. Soltemos el perro, y una vez. ¡Guaro, guaro, guaro! ¡Guaro, guaro!
1: Ay, madre, sí, para ver al Inter San Carlos. Inter San Carlos, tan papi. Ahora sí empezó el fútbol de verdad, animal. El viernes juega el más grande de este país. Yo veré a qué hora llego. Bueno, sí, llego temprano para que deposites el... Salud para Peo Leche en Adobe. Van a decir así, animal. Recta final, nos vamos.

0: saludo al famoso Chive, Chive. Papi, un saludito ahí para la Edion de Yuset, por favor. Está bien inyectada.
1: Salud, Marito, desde San Carlos. Eso, Chive, desde San Carlos. Dice un saludo para la Guila, que ella sí sabe cómo le puede...

Qué bonito que la sub-20 y la sub-17 de México tienen una estrella, dice Edwards. ¿Y la mayor? Saludos, Marito, desde San Carlos. Marito, JP dijo que iba a seguir de 4 a 6 y 30. Sí, cuando él venga. La única, Carito, aquí es la de Belén, hágame el favor. A la grandísima. Ya se armó la bronca con las Caretos. Marito, faltan 151 días para Aguinaldo también. Ya no me da tiempo audio, voy a leer mensajes. Ah, bueno, dice, ya vuelve el fútbol. El lunes, el mejor equipo, el Morning FC. Sí, cierto, hoy juega el Morning. Mae, ¿cómo se llama el mae, el reto? Mae, espere para ver, mae. Suave, para ver si lo tengo aquí, mae.

0: Ay, ya me está escribiendo, man. Hoy jugamos contra el equipo de David, man. ¿Cómo se llama? ¿Cómo se llama? Dice, papi, aquí estoy. Es que la vecina no me soltaba. ¡Feliz cumpleaños, Ochi! ¡Tuercas FC! ¡Feliz cumpleaños, Roxa! Mire, regalito y todo. ¡A la grandísima! ¡Qué talle! ¡Qué talle de pato! ¡Un baby doll! ¡Le regalaron! ¡Vea, un baby doll! ¡Baby doll, bro! ¡Roxanía! Mae, Tuercas FC, saludos para David, buena nota para los copitas del reto del día de hoy. Mae, David, mae. Qué bárbaro. Saludos para los Tuercas FC. Bueno, vamos jalando. Vamos a ver, papi, no puso el mío. Sí, puse el suyo, Ibar. Es que mandó dos más, pero ya no me da tiempo. Dice, ¿cuál única carito? Aquí la única carito es la de barba. Ah, DJ Peach, ¿cuál DJ Peach? Ma, ese JP con la vara de que padece dislexia, ma. No sabe leer, ma. Sí, el ma dice que es dislexia, pero es que no sabe leer bien. Abraham, mira, apareció Abraham. Véalo, ma. Véalo, ma, Abraham, ma. Las compras del, vea, del super. Las compras de Abraham. Abraham, lo esperamos ahora en la transmisión. Lave los trastos tempranito para que lo dejen ver, ma. Ma, eran los mejores, perdón, Ibar, ma, perdón, es que ya no me da tiempo, ma. Lo buscan ahí, Andrés. Tráigase ese equipo del morning a la Tigre San Carlos. Ma, no, esos más no van tan largo, ma. Bueno, vamos jalando. Se nos acabó el programa, abuela, ya se nos acabó el programa.
1: No sean tan corrientes.
0: Ya, abuela, vamos jalando. Gracias por escucharnos. Hoy lo mezcló completamente en vivo
2: Andrés López.
0: Ese, y se lo desanimó Mario de la... Que la pasen bien este sábado. El pequeño de la banda, Andresito López, estaremos en el bar La Cali. No se lo pueden perder. Ahí vamos a estar matizando completamente en vivo la anexión de Costa Rica. Bueno, del partido de Nicoya a Costa Rica. Qué bonito. Qué bonita anexión esa, man. Tantas cosas nos vinieron a dar, Guanacaste. Qué bonito, qué bonito. Bueno, vamos hablando, que la pasen bien. Sigan en sintonía, viene Presatón. Reportes del tránsito en audio y los complacemos. Hasta aquí llegó el relajo. Bye, bye.